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Si algo se ha de lamentar, que sea solo por amor. Si en amor lamento no hay, es que nunca se intentó. Y si se vuelve a llorar por la ilusión que se invente, no será la última vez, eso, lamentablemente.

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los amores prohibidos son más intensos que los permitidos. 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
1: 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Tenías los ojos cerrados a la luz y la mente abierta a los sueños. 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Me miras y me mimas como si aún fuera un crío. Pareces adivinar que estoy sintiendo frío y me echas otra manta. Me gusta cómo me tratas y me gusta cómo me amas. Eres el mejor regalo que me ha dado la vida. 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
3: Barcelona, 13 grados, lluvia. Bruselas, 7 grados, cielo nublado. París, 8 grados, viento y lluvia.
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0: Londres, 4 grados, cielo nublado.
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0: Berlín, fuertes vientos
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0: y cielo nublado. Estocolmo, 0 grados.

0: 7 grados. Viento y
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10: Bueno, hoy en el Desayuno Azul ustedes nos despiertan a nosotros y nos cuentan qué tal la fiesta de las madres.

0: Hasta me salió malo de la, la presentación.
1: Tú le verás que ese mouse se queda pegado.
0: ¿Cuál?
1: Es el este. De ahí.
0: Si no, seguro está su sitio.
1: Ah, tal bueno. vez, pero se queda enclochado.
0: Señoras y señores, muy buenos días. Bienvenidos a una edición más completamente en vivo. Sí, uh-huh. Después de la fiesta de las madres y haciendo todo lo que nosotros podíamos y lo que nuestros patrocinadores deseaban para nuestros oyentes, para esas mujeres que se dieron cita y algunos hombres.
1: Sí, también. ¿Estuvo Rolo? Sí,
0: estuvo Rolando.
1: Ay, qué lindo Rolando.
0: Había un señor, le digo yo, ¿a quién fue que le dije yo? Y esa señora que está ahí bailando, ¿cuál? La que anda camisa de hombre. Es un señor, Tevi, pero...
1: Andaba también Don Freddy.
0: Don Freddy llegó a lo último.
1: Qué ajá. dicha. Y eso me alegro sí, mucho claro, saludarlos claro. porque son amigos que escuchan la radio. Uh-huh. No caen ahí de paracaidistas.
0: Más o sea, no, menos.
1: No, pero ellos se escuchan siempre.
0: Sí, pero la fiesta de las madres. Tenemos que hacer una fiesta de papás. Yo se los he dicho.
1: ¿Tendrá el mismo impacto?
0: No. ¿Ves? Somos tan...
1: Sí, exacto.
0: Bueno, he de decir algo. Cuando se trata de una fiesta y es preparada por mujeres, hay ciertos bemoles que ahí se empiezan a...
1: Roberto no va
0: a fraguar. Cuando se trata de hombres, es mucho más sencillo y, ojo, nada más quiero hacer ahí como una aclaración. Sencillo cuando se está solo. Pero cuando se está en familia es mucho diferente, mucho más diferente.
1: Pero sí, y yo sé, no crea Roque, aquí se hace un grupo bonito.
0: Claro, claro.
1: Tenemos tantos amigos uh-huh, que nos uh-huh. escuchan. Por lo menos aquí llevamos la tercera parte de la fiesta.
0: Sí, por supuesto, por supuesto. 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Y nosotros seguimos con el desayuno azul. Sí. Hoy no nos pidan mucho, ¿no? O
1: sea, estamos haciendo sí, un esfuerzo. Sí, estar aquí, no. Te escucho como gangoso.
0: No.
1: No, espero que no. 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
0: Hoy en el Desayuno Azul vamos a hablar de qué pasaría si nosotros les hacemos una fiesta a los hombres el Día del Padre. Todas las respuestas que usted tenga que dar. A ver, respuestas incorrectas incluso, ¿verdad? ¿Qué tendría? Es que ¿qué tendría esa fiesta?
1: No me deja ir.
0: Bueno, por supuesto que va a haber uno de esos, ¿verdad?
1: ¿Qué tendría? Sí, ¿sí? Exacto.
0: ¿Qué ¿verdad? Hay? ¿Qué hay para atraer a hombres el día de la fiesta, ¿verdad? ¿Será que se hace quórum? ¿Será que no?
1: Sí, ¿será que no funciona? Uh-huh.
0: Se llaman entre ellos como ustedes, ¿verdad? Que empiezan ahí como, sí, ¿y sí. qué? ¿Vas a ir? Como Flor, que llama a Irene, Irene llama a Flor.
1: Y sí, hace un montón. Chiquilla, yo voy por las entradas.
0: Exactamente.
1: Yo me apunto, yo
0: en
1: voy.
0: En el caso de los hombres, ¿qué pasaría? Y esa es la pregunta de hoy en el Desayuno Azul. 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
1: Muy bien, chicos. Y bueno, Interlac estuvo con nosotros ayer en la fiesta regalando claro. productos. 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
0: 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Señoras bien. Y señores, ahora
1: listos,
0: sí, Debbie, le pregunto yo a usted, ¿qué pasaría a si a nosotros nos hacen una fiesta de Día del Padre? Primero, ¿cuándo sería?
1: Sí, eso porque, también.
0: Pobrecitos nosotros, pero es ahí como lo que va quedando. Ah, cierto, la fiesta del Día del Padre es en junio, julio, ¿verdad?
1: Puede ser la del hombre el tercer domingo de junio, que es el Día del Padre.
0: Junio.
1: Junio, podríamos como aprovechar. Me imagino que va a tener que ser un sábado o un domingo.
0: Ah, no jodas.
1: Porque entre semana probablemente todos van a decir, no puedo. No,
0: bueno, esa sería una...
1: ¿Verdad?
0: Sí, habría que tomarlo en cuenta.
1: ¿Verdad? ¿Podría
0: yo sábado no puedo?
1: Muchos entre semana tal vez digan, no, es dificilísimo. Bueno. Pero bueno, ¿ustedes qué dicen? Yo la haría un domingo.
0: Bueno, el doctor Pañalito ayer nos dejó una canasta con productos, así que muchísimas gracias, Andrés. Ahorita lo llamamos para que nos dé su propio testimonio acerca de la fiesta de las madres. Es la primera vez que una marca como ellos está con nosotros en la fiesta de las madres. Sí. Y la verdad que me pareció muy bien. Se ganaron a todo el mundo desde la entrada, Debbie.
1: Y los vi súper contentos, sí, claro. Además también. Y ¿saben qué? Nos dieron regalo también para compartir con ustedes ahora. Ya lo vamos a sortear.
0: Así es. Entre todos los que, ojo, participen. Lo más importante es que participen de la pregunta de hoy y que nos manden sus datos personales. Nada más, con solo eso, datos personales al 874-40-999. Nos cuenten qué pasaría si nosotros hacemos una fiesta, no de Día de la Madre, sino de Día del Padre. ¿Van, no van? ¿Qué habría que tener? A Elena Umaña hay que tenerla. Vea, Rolando no hallaba ni qué hacer.
1: ¡Ay, no es cierto, ay, Ronnie!
0: ¡Ay, Debbie, usted no sabe! Me decía, ella es mi esposa. Mientras yo estoy hablando, Rolando estaba viendo hacia el escenario.
1: A Elena. Es que qué mujer más guapa.
0: Ah, pero más guapa la bailarina.
1: ¿Cuál de la...?
0: La de Colochos.
1: Ajá, sí. Más oscura.
0: Sí, me pareció guapísima. Súper linda. Chivísima. Muy naturales. Sí, las tres muy guapas, sí, muy bonitas.
1: Muy linda, muy decía, buen show de Elena.
0: Decía Silvita, esa mujer no envejece.
1: No, hombre, se pone más bonita.
0: Más guapa, Debbie. Sí. Bárbara. Que lo diga Rolando.
1: No, hay que preguntarle a Rolo.
2: Ronnie y Debbie, buenos días. Placer y gusto saludarles.
0: Muchísimas gracias.
2: El honor que tuve ayer de haber podido conocer a la señorita Leitón.
0: Ve.
2: Encantadísimo y el haber podido compartir con todos ustedes por allá.
0: Muchas gracias.
2: Muy bonito todo. Muchas gracias.
1: Gracias.
2: Dios los siga bendiciendo para que sigan siendo ese y muchas más para todas las mamitas. Bendiciones.
0: Dijo mamitas, ¿verdad?
1: Sí.
0: Sí, mamitas.
1: Sí.
0: Es que
1: mamacita.
0: Sí, no, Debbie. Es que era fiesta de las madres.
1: Ah, bueno.
0: Pero él tenía que acompañar a la que es madre de sus hijas.
1: Sí.
0: Entonces.
1: Y además iba la. La suegra, ¿verdad?
0: La suegra.
1: O la mamá.
0: La suegra.
1: Sí, era la suegra. Creo que era la suegra. Ajá.
0: Sí. Le digo, yo viera cómo habla belleza suya si se queda así.
1: Digo lo mismo.
0: Bueno, ¿y qué pasaría, Rolando, si hacemos una fiesta de Día del Padre? Primero, usted habla ahí con los compas, como sí. Chiquillos, saquemos todos libre.
1: Y si organiza, y aquí tenemos muchos. Un Ben hace ahí. Ah. Hasta la micro.
0: Pero
1: la
0: por supuesto, desde Peters el drone. Señoras y señores, detrás de una vida que fluye hay una tecnología. No esté ya, Debbie. No me enrede usted.

0: está.
1: Es que está leyendo.
0: Sí, sí, sí, sí. 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
2: Y ellos corrieron, sí, ¿verdad? Sí, afortunadamente, sí, pues todo bien, pero
0: gracias. Yo no los vi corriendo mucho, yo ahí, muy despacio. Y es que, no, Devin, no, en serio. Usted sabe, sueltan esa silla ahí, como iba en esa bajada, no, hombre. Yo le dije, suéltela, suéltela, que levante los brazos.
2: Y toma aire.
0: Sí, exactamente. Eso era lo que un hacía falta. Falta. Vea, usted, cuando se vaya a casar, usted invite a la que va a ser su esposa a tirarse de un paracaídas.
2: Ajá.
0: Sí, la agarra bien duro. Cuando van bajando los dos en el paracaídas, usted le dice que si se quiere casar. Entre el susto y la emoción, le dice que sí. Vea, Debbie, sígame para más consejos románticos.
2: ¿Se imagina?
0: Debbie, tiene que ser así, tiene que
2: Ay,
0: ser así.
2: Ay, Bonnie, por Dios.
0: Bueno, hoy, Ana Emilia, buenos días, cuéntenos.
3: Emily.
0: Yo pensé que iba a
3: ir. Hola, muy buenos días, chiquillos. ¿Qué? Espero que la hayan pasado súper bien.
0: Muy bien.
3: Súper azul. Lo que tendría que tener una fiesta de los padres de ajá, azul ajá, es una parrillada. Ah. Una parrillada con de todo.
0: Bueno,
3: chao, buen día.
0: No habíamos pensado en el tema comida, ¿verdad?
2: Qué lindo. Tiene que ser en un lugar abierto.
0: Entonces, un lugar abierto, porque de ahí se nos
2: abruma todo. Para jugar hasta partidos de fútbol, si alguien quiere.
0: Mejenguita.
2: O sí,
0: sí, sí, sí. Partido de fútbol ya eso suena muy, muy
2: una
0: elevado.
2: Y de repente hacer hasta un mini campeonato ahí.
0: Uh-huh, una cuadrangular.
2: Ah, qué divertido. Con una parrillada.
0: Ok, ok. ¿Qué más, Debbie? ¿Qué más? Es en un lugar abierto, entonces.
2: Sí, yo creo que sí.
0: ¿Habría bebidas etílico-alcohólicas?
2: No.
0: Ok.
2: Cambia entonces la fiesta.
0: No, no, no, está bien, ahí está bien. No.
2: Tal vez después de ahí, si se quieren ir a tomar todos los
0: tiempo.
2: Que sí, okay. Pero ahí no.
0: Ok.
4: Hola, hola, buenos días.
0: Soy Walter.
4: Walter Arguedes, familia La Juela.
0: ¿Qué tal, qué tal?
4: Saludos, estoy en cabina.
0: Muchísimas gracias.
4: Espero que la mamá la haya pagado bien el día de ayer.
0: Viera, no sabe.
4: Bendiciones para todas.
0: Gracias. Muchísimas gracias.
4: Muchas bendiciones. Y gracias, día del padre. Ya en buenas huilas y buenas birras. Estoy lleno el sabón.
0: Vea, don Walter, si usted sigue llamando a las mujeres huilas, vamos a tener problemas desde ese momento, ¿verdad? Porque nadie va a querer ir.
2: No, ya pierde el norte las fiestas.
0: No,
2: de
0: no,
2: la
0: no. Y siento perfectamente lo que decía Debbie, sí, sin alcohol.
2: Sí, después de ahí.
0: Sí, sí, sí.
2: La agarra
0: sí,
2: bonito, sí, si quiere, uh-huh, hasta el otro día, como quiera. Pero ahí en la fiesta, no, porque la fiesta es de uh-huh, la radio.
0: Sí, exactamente.
4: Buenos días, una fiesta para nosotros los hombres. Ya primero que ya en buenas huilas.
0: Ah, no, no, ya ese es otro.
2: ¿Y trate eso?
0: Sí,
2: es otro.
0: Es otro mensaje. Porque,
2: ay, no es cierto.
0: Por si a usted no le había quedado claro que había que llevar buenas huilas, David.
2: Ay, no, es que ya las esposas no los van a dejar ir. Si eso que, pasa. Sí, ya no.
0: O sea, ¿qué tipo de fiesta era?
2: ¿Acaso nosotros llevamos
0: buenos huilos?
2: Buenos huilos. No. Bueno, estaba bueno. Charro Marco Antonio Leal, discúlpeme.
0: Oiga, qué amable, cómo
2: ay,
0: lo quieren, fotos
2: él
0: todo el rato.
2: Y la esposa,
0: llego y le pellizco
2: un
0: una nalga, le digo,
2: ¡Ronnie! ¿Qué? ¿En serio?
0: Es que con ese traje así todo apretadito, yo dije, tengo que pasar a ver si son de verdad.
2: ¡Ronnie, qué
0: ¿y
2: cabrón!
0: ¿Y si eran de verdad?
2: ¡Ronnie! No puede, y la esposa es tan linda
0: qué
2: y tan
0: amor
2: buena
0: de persona,
2: gente.
0: Sí.
2: Y ella muerta de risa, mientras sí, todo el sí, mundo sí se tomaba fotos con él.
0: Le digo, yo le agarro una nalguilla y no hallaba ni siquiera qué hacer porque no sabía cuál de todas les estaban pellizcando, ¿verdad? Dice por acá,
2: bien,
0: mil gracias por la fiesta. Soy Jessica, la del arroz, que nos llevaron
2: Jessica,
0: arroz.
2: Jessica, qué linda, uh-huh, Jessica.
0: Dice que sería muy difícil, pero se logra. Porque habrá papás que, vamos a ver, muy difícil, pero se logra. Habrá papás que ni lo piensan y se van a la fiesta. Soy Jessica, Jessica Villalobos Solís, y el número de cédula. Muy bien, muy bien. Marcela Gómez, buenos días.
5: Hola, hola, buenos días. Ronnie, ya hacía falta.
0: Muchas gracias.
5: En el desayuno azul.
0: Aquí está.
5: Ya Debbie se escuchaba muy solita.
2: Ah, ¿verdad que nos falta?
5: Qué bueno que les fue bien en esa fiesta.
0: Una belleza.
5: Lástima que por trabajo no podía participar.
0: Sí,
5: pero
0: sí,
5: me
0: sí,
5: encanta
0: sí
5: escucharlos en las mañanas.
0: Muchas gracias.
5: Ah, sería genial. Y si llevan a Elena o Maña,
0: ah,
5: todos van a pedir libre para ese día. Eso sin duda.
0: Con esa
5: para
0: huila
5: el día que sea, que lo programen,
0: huila,
5: todos piden libre, con tal de ir a ver a Elenita, que es tan linda. Que Dios los bendiga.
0: Muchas gracias.
5: Que pasen un lindo día.
0: ¿Qué dice Ana Mercedes?
2: Hola, Ana Mercedes.
0: Vamos a ver.
2: Un besito. Ana Mercedes dice que el otro año va a la fiesta.
0: Sí. Dice, buenos días, eso estaba precisamente pensando, es lo que yo, vamos a ver, que no les hacen fiesta el Día de los Padres,

0: Dice Azulitos, ¿dónde nos llamamos nosotros Azulitos?
1: Ya varios nos han dicho así.
0: Azulitos.
1: ¿Quién bueno, está aquí?
0: Mire, dice Ana Mercedes que ella quiere participar. Ahí están los datos.
1: Muy bien, los felicito. Giselle. Estuvo muy linda la fiesta. Que Dios les bendiga y tenga con salud y trabajo. Me sale como gente nueva. Norma se llama.
0: Norma Rodríguez.
1: Inmediatamente, aguarte.
0: Dice, vamos a ver por acá, Giselle, buenos días chicos, sería una maravilla hacer una actividad para los papás un sábado en una finca, es Giselle Sánchez Hernández, la cédula, y ella quiere participar por los productos de el doctor Pañalito.
1: Exacto, aquí están, viene cargada, es una cajita de madera y está bien linda. Ronnie, el patrocinador tiene que ser... de la cervecería.
0: No, hombre.
1: Es que no, Mar, no vamos a tener licor.
0: No vamos a tener. Ya decidido, ¿sí? Decidido.
1: Vea que en la de nosotras nunca, ni siquiera.
0: Dios libre.
1: Ni siquiera de... clientes no, o patrocinadores Dios tampoco.
0: Dios libre.
1: No se puede.
0: Dice, buenos días, Ronnie y Debbie. Tendríamos que ir con las esposas. Braulio, buenos días.
2: Buenos días, Ronnie, buenos días, Debbie. Hola. Me parece muy buena esa idea, muy buena esa idea. Yo puedo, bueno, el día que sea, a la hora que sea. Buenos días. De los partidos de fútbol, yo participo en el tercer tiempo.
0: Ahí está, David. Bueno, muy bien. Hacemos una pequeña pausa, la primera de este programa. Señoras y señores, hoy gracias a nuestros patrocinadores estamos acá dándoles gracias a todos ustedes, a las chiquillas, a las personas que estuvieron trabajando, al equipo técnico, de verdad, hasta Chucheca.
1: Todos.
0: Hasta
1: DJ Pitch
0: Chucheca.
1: Estuvo buenísimo.
0: Qué bueno Pitch.
1: Todo,
0: bueno.
1: Realmente el equipo es muy bueno. Jorge, como jefe de piso también trabajando mucho. Todos. Realmente nuestros compañeros son maravillosos.
0: Sí, sí. ¿Tiene algo más que contarnos?
1: Sí, precisamente. Tengo un café aquí que es el que me está dando como esa energía que necesito. Y este café con mis galletas artesanas. Ya estoy. Y vienen galletas. Llegaron muchas galletas. Me dijeron por ahí. Así que vamos a regalar galletitas.
0: ¿Para comer nosotros?
1: No. No creo.
0: No. Entonces no llegaron galletas.
1: Llegaron, pero para los chiquillos.
0: Pero ellos comparten.
1: Así son de lindos. Sí, eso sí.
0: Pausita.
1: Galletas artesanas. Momentos que saben a casa.
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0: Qué lindos, ¿no? Ya, fíjate, sí, que me monté en uno muy lindo, muy equipado, muy tecnológico.
1: ¿Y por dentro qué tal?
0: Ah, una belleza. Ay, una belleza, bonito, de verdad, sí. Una belleza. Bueno, don José, cuéntenos, ¿qué pasaría? ¿En cuál bar sería la celebración del Día del Padre? ¿Por qué? Es que no tiene por qué.
1: Porque lo asociamos con...
0: Sí.
1: De repente no todos ni siquiera toman en el desayuno.
0: Sí. No, en el desayuno yo no tomo, digamos.
1: No, Ronnie, en el programa.
0: Tomo después, en el almuerzo.
1: Sí. No, pero no va a ser en bar. Dijimos mejor en un lugar abierto, ¿qué
0: sí,
1: les parece?
0: Sí. Parrillada, sí.
1: Sí, me encantó la idea de la parrillada.
0: Entonces, hoy tenemos, gracias a nuestros amigos de Productos Pañalito, una canastita con productos precisamente de la marca.
1: Exacto, y viene bien cargada, aquí viendo. Sí. Viene desde el aceite, ¿vendrá aquí? Qué bueno el aceite de Pañalito.
0: Qué bueno. Sí, no, las que estuvieron ahí se dieron cuenta que precisamente hago la mención, a ver si alguien tiene el video donde me embarrujaron la crema Pañalito en la cara de Debbie. Hoy me amaneció, pero es aquella cosa.
1: Una
0: belleza.
1: Ronnie, y se le ve la carita.
0: Una belleza, de verdad.
1: ¿Funcionará para desmaquillar también? O sea, como quitar el maquillaje de los ojos y eso.
0: Tal vez el aceite.
1: Ajá, el aceite. Porque me pareció tan bueno que todo lo que quitaba y yo... Qué rico para los ojos.
0: Muy bien.
1: Esto, aquí está todo lo que trae, chicos, desde champú, trae Ronnie, trae la crema Pañalito, trae vaselina, trae el aceite también. Uh-huh. Está bien cargadita esta canastita que tengo aquí en mis manos, bien linda.
0: Bueno, se dieron cuenta entonces que para las que son mamás primerizas y quieren utilizar la conocida crema Pañalito, pues ve. Si necesitan quitarla para que no se haga aquello así como un prusiano, ¿verdad? Sí. Ajá. Entonces, con el aceite de la marca Pañalito, agua.
1: Ajá.
0: Porque, como decía una de nuestras oyentes, lo utilizaban incluso para hacer maquillaje de mimo.
1: Fíjate.
0: Me pareció súper llamativo.
1: Dijo
0: eso.
1: Una chica que lo usa hasta desodorante.
0: Imagínate.
1: Hasta de protector podría funcionar.
0: Ajá. Para los rayos UV.
1: Es increíble este producto.
0: ¿Qué dice por acá? Vamos a ver. Poner mesas de futbolines y se arma un campeonato.
1: Sí,
0: me parece
1: gusta.
0: Muy bien.
1: Y nosotros nos apuntamos.
0: ¿Qué les parece si llevamos juegos tradicionales?
1: Ay, Ronnie,
0: no
1: sí.
0: sé, como...
1: Ay, hasta brincar con sapos.
0: Exactamente. ¿Por qué pensamos en la misma?
1: Porque, y sin embargo hay muchos, porque puede ser el de la cuchara con el limón o no sé cuál era.
0: Bueno,
1: o un huevo, era un huevo,
0: bueno,
1: ¿se acuerdan?
0: Bueno.
1: Pero con los sacos, y eso es súper divertido, chiquillos.
0: Vamos a ver, 100 metros gallo. ¿Usted sabe? 100 metros gallo. Usted va con un gallo de carne ahí, corriendo 100 metros. El que llega primero sin el gallo, Debbie. Silvia Arrieta, ¿qué nos dice Silvia Arrieta?
1: Hola, buenos días, chiquillos. Dice, con los papás sería un poquito complicado. Okay. Tendría que ser tal vez un domingo, que no haya fútbol, y menos si es un clásico. Así que llevaría otro tipo de logística, que pueden jugarse una buena mejenga.
0: Okay.
1: Puede ser, sí, la carnita, claro, a la parrilla, y pueden ver un partido. Que Dios los bendiga siempre.
0: Muchísimas gracias.
1: No todos son tan futboleros.
0: A mí me ponen un partido y sería lo último que veo.
1: Sí,
0: me voy a parrillar.
1: El mío
0: en ese
1: también.
0: Caso. Vamos a ver.
2: Chicos, el patrocinador de la posible fiesta del Día de las Padres puede ser Mototool o ¿cómo se llama? Milwaukee. Bueno, Ronito sabe. Ve, ahí le quedaríamos en alto a los papás, dígame si no.
0: Bueno. Milwaukee es de herramientas.
1: Uy, Ronnie, qué chiva. Muy bien. Qué chiva.
0: Por acá, Irene Sánchez, buenos días.
3: Hola, buenos días. Bueno, yo súper feliz, la pasé súper con mis amigas ayer, bailamos, comimos, trajimos todas esas cositas de los patrocinadores que nos regalaron. Ay, muy bonito.
0: Qué dicha.
3: Vengo muy feliz, feliz de haber visto a Ronnie también y a Debita. Bueno, que Dios me los acompañe en este día. Y sí, claro, una fiesta para los padres, uy, sería genial. De ellos casi nadie, pues, se acuerda.
0: Y sería bueno, dice, una mejenga entre los corpulentos de azul versus los oyentes de azul. Bueno, sería bueno también llevar, Dave,
1: Es que tenemos que ir todos a trabajar también. Sí, entonces imagínate qué bueno, David, vos, Jorge. Ay,
0: yo los veo, yo estoy parrillando. Ahí.
1: Jugamos futbolín, hagamos el de
0: bueno,
1: futbolín.
0: Bueno. ¿Qué dice don Walter?
4: Que tal que saben, una fiesta para los hombres era importante porque y ahí ellos se lo merecen.
0: Exactamente lo que yo decía. Y Marcela Gómez nos dice por acá.
1: Dice, para pasarla bien no se necesita alcohol. Para una buena actitud y compañía. Vean nosotras. Guarde alcohol ahí.
0: No, Dios libre, o sea, Dios libre.
1: Me encanta porque la fiesta ni ha comenzado y apenas suena música.
0: Ah, es que se suelta aquello y como tenemos puerta. ¿Verdad?
1: Tenemos unas divinas que llegan a bailar. Qué linda.
0: Ahí está Sandra León, que al final me dijo, yo soy Sandra León.
1: De verdad, Ro, ajá. A mí no me sale.
0: ¿Qué nos dice?
1: No la veo aquí, Ronnie.
0: Hola, buenos días, chiquillos, bellos, qué fiesta más linda. Disfrutamos todos los años, muchísimas gracias. Yo tengo 31 años de no perderme ni una, 31. Le iba a otras entonces, porque nosotros no tenemos tanto, 31, ¿no? ¿No? Pero bueno, sería un éxito una fiesta para los padres y qué lindo que estuviera Elena Omaña, qué mujer más linda. Sí. Y ayer qué lindo ver ese guapo de Mauricio Hoffman. Muchas gracias, David. Ronnie, siempre, como siempre, se ponen una flor en el ojal. A mis amigas les gustó mucho y me agradecieron montones. Muchas gracias.
1: Qué lindo, chiquillos. Y hoy creo que es hoy que salimos de boca en boca, ¿verdad?
0: Hoy salimos de boca en boca. Creo a las 2 de la tarde, si no me equivoco.
1: Después de las noticias.
0: Sí.
1: Después de las noticias del 7, ahí vamos a salir hoy. Sí. Y llegó Mauricio Hoffman, entonces aquello fue.
0: Dey, no le va quitando el campo a Saquito.
1: A cualquiera, es que yo creo que él llega y además tiene como una buena energía. Sí, claro. Y se apunta a las fotos con todo mundo. Uh-huh. Entonces llegó él y ya.
0: Mejor hágala en las obras del Espíritu Santo, dice don Mar. Don Marvin.
5: Gracias a nuestros amigos.
6: Muy buenos días a todos. Bueno, espero que ayer la hayan pasado bien en esa fiesta de las madres. Y con respecto a los padres, sí, es complicado reunir a los hombres. Lamentablemente, como comentan, tendrían que tenerle barra libre y ese no es el objetivo. El objetivo es compartir una bonita carne asada feriana. Qué bonito, ¿verdad?
1: Sí.
6: Pero reunir hombres es más complicado que reunir mujeres, sí, pienso yo.
0: Bueno, bien. No, está bien, está
1: yo
0: bien.
1: Yo también creo lo mismo.
0: Sí. No, y aquí a todas las respuestas son respetables.
1: Y me llama la atención porque no es que no tengamos nosotras cosas que hacer.
0: No.
1: O sea, mil cosas a la vez, pero como que lo organizamos más y sacamos tal vez ese ratito para ir. Los hombres tal vez, no sé, piensan en otras cosas, no sé. Tengo que decirle a mi esposa, tengo que sacar la tarde de trabajo, no sé.
0: Bueno, también, y te voy a ser muy sincero, todavía hay un gran tema por ahí de machismo, ¿verdad? Entonces, las mujeres ven y resuelven. Ajá. Los hombres nos tienen que resolver.
1: Ajá.
0: Y no me parece para nada justo.
1: Tenemos que venir nosotros por las entradas.
0: Cuidado y no, mandan a las mujeres, ¿verdad? A que recojan las entradas, mandan a las mujeres a que compren los productos, los empaques, que vayan a cambiarlos. Si para ustedes se hace complicado cada año durante casi 27 de estar haciendo
1: para
0: la fiesta.
1: Chicas.
0: Ahora imagínense a los enredos que se nos pueden hacer a nosotros, David.
1: No nos hemos acostumbrado a 27 años ahora a ellos.
0: Bueno, hacemos una pequeña pausa. Ya casi regresamos. Hoy en el Desayuno Azul estamos preguntando qué pasaría si le hacemos fiesta a los papás. Si nos van a festejar, ¿cómo sería? ¿Dónde sería? ¿Quiénes irían? ¿Se va a la fiesta o no se va? Y además, los que quieran participar por los productos de Pañalito, dejan ahí participar y los datos personales. Una pausita, la segunda de este programa.
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0: Bueno, señoras y señores, hoy en el riquísimo Desayuno Azul les estamos preguntando acerca de una fiesta, no de las madres, sino para los papás. Nosotros también podemos ser celebrados, pero ¿qué tendríamos que llevar? ¿Dónde tendríamos que ir? ¿Cuáles serían los patrocinadores? Ya dijimos no licor. Muy bien, me parece muy bien, muy acertado ese tema. Terro dice por acá, Debbie, Ronnie, buenos días. Elena Umaña, chicharrones, poder llevar a las esposas o a las novias. Sí, qué dicha que hizo la aclaración. No a las dos, Debbie. No a las dos. Tendría que ser como un centro recreativo, porque si no, después me toca bailar con Don Aníbal. Bueno, ¿y cómo así yo, Don Aníbal? Voy a poner un mensajito.
1: Yo le escribí el lunes y ya está mejor, ya estaba en la casita.
0: Jessica me mandó fotografías de mi participación con pañalito.
1: ¡Ay, qué bien!
0: Nada más y nada menos. Vea qué belleza, Debbie.
1: Pero
0: vea
1: es que
0: qué
1: lo belleza. Necesitaba. Y si hay video.
0: Si hay fotos, hay video, Debbie. Sí, siempre es así. Si hay fotos, hay video. Gracias. Si ustedes tienen, por favor, la participación de este querubín al momento que le pusieron. Debbie, es que me pusieron que de verdad me dejaron como un cacho sí, de esos
1: como
0: de.
1: Un prusianito, sí, ¿no? Sí, pero sí, literal sí. Quedó como un prusiano. Sí.
0: Qué bueno el producto, porque sí, me lo quitaron todo, Debbie.
1: Y la pielcita no se la lastimó ni nada. Qué maravilla.
0: Sandra León Hernández, ¿qué nos dice por acá?
1: Que a las amigas les encantó.
0: Hay una
1: agradecieron mucho. Es que sí, ya lo leí. Usted la que tiene 31 años de ir a la fiesta. Sandrita, muy linda. Ella llegó a saludarnos. Muy linda ella.
0: Dice, vamos a ver, mi sobrino es uno de los integrantes. ¿De qué?
1: Debe ser un grupo musical.
0: Ah,
1: no.
0: Ok.
1: No es un grupo. Sí, es que no sé qué.
0: Sí, terrenas. Es que, digamos, no podemos hacer ese tipo de publicidad.
1: Oh, ahora lo vemos, sí. Sí.
0: Vamos a ver, Rolando dice por acá, vamos a ver, Ronnie, hay lugares adecuados y acondicionados para la fiesta del Día del Padre. Conozco uno aquí, cerca en Nauruca.
1: Sí,
0: David.
1: Claro.
0: Sí. Hay buenas degustaciones. Rifas, Elena Umaña con su chambacú. Ve que sí le estaba dando vuelta.
1: Sí, ya vi, sí, ya lo vi.
0: ¿Usted vio los aretes que andaban esas muchachas?
1: Aretes. Andaban aretes.
0: Sí. No vieron eso.
1: No, Ronnie.
0: ¿Qué estaban viendo ustedes?
1: Usted sí vio los aretes.
0: Por supuesto.
1: Ajá. ¿Cómo eran los aretes?
0: Ah, digamos, los de la de colochos de este lado eran azules, con plateado.
1: Ajá.
0: Elena Umaña con su chambacú y las bailarinas, la bailarina de colochos negros, en fin, lo que nos quieran hacer. Bueno, Rolando Serrano, ahí está participando también. Y nos vamos para arriba con Don Minor.
1: Don Minor dice, Ro, creo que la parte de arriba lo leímos, bueno, no. Parrillada, futbolines, unas canchas para un campeonato de jupas. ¿Qué son? ¿Qué eran las jupas?
0: De jupitas.
1: Así, jupitas. Así nada más. Sí. Mesa de dominó y otras actividades, cero licor. Dice,
0: muy bien.
1: También un torneo de construcción, porque nosotros somos buenos para hacer cambalache en la casa.
0: Bueno, imagínese, vea, Debbie, eso es como, ¿cómo se llamaba aquella novela? La que eran puros vaqueros.
1: Ah, Pasión de Gavilanes.
0: Vea, más o menos así como Pasión de Gavilanes subiendo aquel muro. Qué interesante ese. Yo creo que ninguna de las mujeres que vio esa novela se dio cuenta que estaban subiendo una tapia mal hecha. Empezando porque estaba mal hecha.
1: Ni siquiera me he fijado.
0: ¿Usted no ha visto ese video?
1: No.
0: Busque ahí, por favor. Tapia que suben los reyes en
1: Pasión de Gavilanes.
0: Debbie.
1: ¿Qué se le va a Don Marvin? Que le echó agua.
0: Dios mío, también. Es más, voy a buscarlo.
1: Chir, qué linda. Dice Elena es hermosa. Qué
0: claro.
1: Bonito, ¿verdad? ¿Cómo la sigue la gente a Elena Umaña?
0: Saludos a José Talimán. Alejandro, buenos días.
2: Y muchas bendiciones para este día. Espero que hayan pasado súper lindo las mamás el día de ayer en esa fiesta.
0: Y Rolando.
2: Para los papás, claro, Ronnie, que sí. ¿Sabes dónde me gustaría a mí? Como en la sabana. Y llevar todos algo de comer y sentarnos y tirarnos al suelo ahí y comer.
0: No vi yo, digamos, a Rolando sentado en el suelo dando vueltas ahí en el pastizal. No lo veo. No, creo que no, Alejandro, no.
2: Llevar una bola de básquet, mejenguear, hacer de todo.
0: No,
2: pero ninguno. Como en un lugar así, donde todos llevemos algo de comer y disfrutemos bastante. Sería lindísimo. ¿Por qué no lo planeamos, Ronnie? Ya que lo estaba proponiendo, qué bonito sería. Bendiciones, Ronnie, buen día.
1: Usted, David, que también, lo se la bendiga. Yo no, a eso sí, lo metieron a usted.
0: Si
1: en
0: sale bien,
1: saco.
0: Fui yo.
1: Fue
0: ¿verdad?
1: Ronnie.
0: No, si sale bien, fuimos los dos. Y si sale mal, fue Ronnie.
1: Ronnie el que lo planeó. Ahí está.
3: Hola, buenos días, ¿cómo me les va?
0: Kio, ven.
3: Debita, ¿cómo está? ¿Quién es el muchacho que la acompaña? Preséntelo, tenemos días de no escuchar esa voz. Y para mí una celebración del Día del Padre sería que nos den electrodomésticos a cada uno.
0: Ok.
3: Y que logremos que sigan funcionando y gana el que le quita más piezas, siempre y cuando cumpla su función la plancha.
0: Ganaría mi papá.
3: Porque, ¿verdad?, somos geniales para reparar, pero somos más geniales para que nos sobren piezas. Un abrazo.
0: Leticia, ¿qué nos dice Leticia? Ahí está participando.
1: Esta idea me gustó, la de Ben. Uh-huh. Buenos días, bendiciones. Estuvo muy bonita la fiesta. Ay, qué linda. Dice que somos muy lindos. Uh-huh. Ya Dios le dio ese don, dice de ser. Vamos a ver. Ya Dios le dio.
0: Les dio.
1: Les dio ese don de ser tan amables, me imagino. Dios les tenga con salud. Muchísimas gracias, Leticia. Gracias por participar.
4: Buenos días. Una buena parrilla argentina, okay, o tejana, como sea, pero okay. Que haya carne hasta para tirarle a los perros.
0: Ahí está. Silvia María. Yo pensé que Silvia María iba a ir.
1: Sí.
0: Sí. Dice, patrocinadores de ropa y artefactos deportivos, eso podría ser.
1: ¿Verdad?
0: Muy bien. ¿También? Ana R. Sequeira, buenos
1: Anita
0: días.
1: Anita no pudo ir, no, al final. No pudo. Sí, uh-huh. Qué lástima, bonito. Es un audio raw arriba.
0: Ok.
1: Además.
5: Hola, hola, buenos días, chicos. ¿Cómo amanecieron? Bienvenido otra vez, Ronnie, porque de verdad.
0: Muchas gracias.
5: Como dijeron, hace mucha falta. Devita está como sonda.
1: Sí, ¿verdad?
5: Muchas felicidades porque todo les haya salido bien. Y sí, viera que me parece muy bonito y ojalá se pudiera hacer que les hagan la fiesta a los padres también, así al aire libre, sí, con la parrilladita que dice Ronnie. Claro, sería genial para que ellos también disfruten. Bueno. Hacen buen día y yo quiero participar.
0: Ahí está participando, sí. Estamos obsequiando un regalo de nuestro patrocinador de la fiesta. Es el primer año que participa Pañalito con nosotros.
1: Sí, y vaya sorpresa, y nos encantó tenerlo.
0: A ver, ¿cómo se llamaba el laboratorio, Debbie? Ay, Dios, ¿cómo se llama el laboratorio? Vamos a ver si ustedes se acuerdan cómo se llama el laboratorio de donde se extrae la crema Pañalito. Vamos a ver, le damos doble puntaje.
1: A ver.
0: Qué vacilón, aquí está,
1: ¿Está?
0: Andrés, el Pipa Arley.
1: Ay, de verdad.
0: El Pipa.
1: Está dándole.
0: Ah, de.
1: Ya me imagino.
0: La historia que hay en medio de eso. No, dice que sí, la fiesta podría ser aquí en La Bruca. Dice, el comienzo de la novela, comenzaban la tapia y nunca la terminaban, Debbie. Sí. Solo por estar viendo a las vecinas. Debbie, búsquese ese video, de verdad. Le va a hacer tanta gracia ver cómo están subiendo una tapia que no saben ni cómo enmerular. No. Vamos a ver, dice, carreras de saco, campeonato de trompo y yoyo. Bueno, muy bien. Esa fiesta en la sabana, ¿por qué no para celebrar en diciembre? Bueno, yo no lo haría en diciembre, Debbie.
1: Sí, es diciembre, hay mil cosas.
0: ¿Mil cosas por hacer?
1: No, pero ¿no? Hay mil compromisos, laboratorios FIDE.
4: Sí, ¿qué es eso? ¿Qué es eso? La igualdad de género, ¿dónde queda? No. Y a las que no somos papás también nos hacen algo.
0: Ahí está. Sí.
1: Está bien.
0: FIDE. Ajá. ¿Sabes de dónde viene el nombre?
1: No.
0: Fidelidad. Laboratorios FIDE viene de fidelidad.
1: Pensé que era por apellidos de alguien.
0: No. Vamos a ver, mira qué linda foto nos mandó aquí Shirley Vargas.
1: Sí.
6: Hola, chicos, buenos días. Aquí súper afónica porque bailé, canté, grité. Bueno, canté, es la única fiesta donde canto, yo creo. Súper lindo todo, todo delicioso. Muchísimas gracias, de verdad.
1: Linda.
6: Todo estuvo divino, divino. Gracias por ese regalazo y de verdad que ese espacio, que ustedes saquen tiempo, tanto tiempo para nosotras. Que Dios los bendiga mucho.
1: Gracias, sí.
0: Bueno, aquí está Marco Antonio. El Solís le iba a decir. Marco Antonio Leal ya está con nosotros.
1: Viene mañana.
0: Mañana viene. Mañana tenemos. No, es sorpresa.
1: Sí, no digamos.
0: No vamos
1: más
0: a decir nada.
1: ¿Y qué tenemos? No digamos.
0: Una pausita nada más. Una pausita está por bien acá. Si usted fuera homenajeado el Día del Padre con una fiesta como la de las madres, así, estilo Azul 99.9, pero para papás, ¿dónde sería? ¿Qué llevaríamos? ¿De qué hora a qué hora? ¿Usted diría?
1: ¿A quién lleva? ¿O llegan solitos?
0: Bueno, imagínese, Andrés dice que él se postula para hacer cafecito en la tarde.
1: Ay, qué chido, un café en la tarde. ¿Es en serio, Ronnie? Un cafecito en la tarde.
0: Seguro, ninguno va a hacer fila, Debbie.
1: Ajá.
0: Hay que pasarlos por mesa porque si no, es como la fila del seguro, Debbie.
1: Esa idea me gustó.
0: Muy bien.
1: Sí.
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0: Bueno, señoras y señores, ya vamos llegando al final de esta primera hora de programa. Hoy tenemos entrevista para que ustedes se pongan las pilas después de las 8 de la mañana, pero seguimos con más mensajes de la fiesta de las madres, porque también si nosotros hiciéramos la versión para papás, ¿será que se puede? ¿Será que no se puede? Es más, en nuestro estado acabo de poner la fotografía de cómo podría llamarse la actividad de Día del Padre.
1: ¿En serio?
0: Sí, sí, ahí está, ahí está. Y por acá, nada más y nada menos que tenemos a nuestro charro Marco Antonio Leal.
1: ¡Qué lindo!
2: Buenos días, chiquillos, Debbie, Ronnie y todos los oyentes, principalmente las oyentes que estuvieron con nosotros disfrutando ayer de esta celebración tan bonita del Día de las Madres. ¿Cómo la pasaron? Yo, la verdad, me quedé con ganas de más. La estaba pasando tan bonito que, bueno, seguro hubiera pasado las 5 horas o no sé cuántas horas fueron cantándoles y disfrutando. Más, ¿verdad, eh? Porque qué ambientazo, la verdad, hay una parte muy importante de la fiesta que la ponemos nosotros, pero el grueso lo ponen todas las que estuvieron gritando, todas las que estuvieron cantando, todas las que estuvieron bailando, tomándose fotos, y estoy seguro que la actividad cerró de una manera magnífica. Muchísimas gracias nuevamente por haberme hecho partícipe de esta celebración y espero que me sigan tomando en cuenta siempre.
0: Ay, siempre.
1: Qué lindo.
2: Por otro lado, si nos hicieran una fiesta así a los padres, lo que no debería faltar sería el karaoke.
0: Karaoke.
2: Yo creo que a todos
0: nos gusta
2: cantar.
0: Bueno.
2: Sería una buena ocasión.
0: Vos porque cantás.
2: Unos fresquitos de tamarindo.
1: Ale también canta.
0: Ah, bueno,
2: y
0: Ale,
2: mucha música.
0: Bueno, se podría hacer un karaoke, pero con público, con premios para el mejor cantante. Eso sería muy bueno, David.
1: Correcto.
0: Sí, me parece muy bien. Apoyo la emoción. Uh-huh. Bueno, ya ahí está, David. Ahí está la fotografía de cómo se llamaría la actividad de Día del Padre. ¿Cómo se llama?
1: Buenísimo. Escuchen esto y me hizo mucha gracia. Le voy a consultar a mi señora y te aviso.
0: Ahí está. Así se llama la fiesta de los padres de Azul 99.
1: Así se va a llamar, definitivamente.
0: Bueno, ¿y qué le fue? Irene me mandó o me llevó un regalito lindísimo, ¿verdad? Una figurita de Vader para la colección, porque todavía hay espacio, David. Todavía hay espacio.
1: Escuché que ya no quedaba espacio.
0: ¿Quién le dijo eso? Silvia. Silvia, mi esposa.
1: No, y algo escuché yo que ya había que salir para atrás porque ya no daba para salir de frente.
0: Dijo allá al fondo. Sí. Usted sabe, allá se ve el dron donde está. Y yo,
1: y mi todos, amor. Sí, todos, un dron.
0: Qué raro el dron. Mi amor, solo que no se llama dron, se llama droide.
1: Ah, bueno,
0: ese. Por si todo el mundo entendió.
1: No,
0: nadie entendió. Y ella se muere de la risa.
1: ¿Cómo nos reímos?
0: Muchas gracias. No he podido medirme el regalito que me llevó Irene, pero pronto. Y les mandaré fotografías. Vamos a ver, voy con Lourdes. Dice Lourdes, buenos días, yo quiero participar. Sí, pero los datos.
1: Porque ya la vamos a regalar.
0: Sí. Laboratorios FIDE, muchísimas gracias. Don Minor, ahí está, vea. Don Minor nos mandó la fotografía de la escena donde están los reyes subiendo el muro en
1: ¿Ese era, Ronnie?
0: Sí, claro. Parece... Duraron como 6 episodios subiendo esa tapia.
1: Ronnie, ¿es en serio?
0: Pero vea qué forma.
1: Un episodio de Cantinflas en una película que él está haciendo un muro en un edificio. Pasa todo el día y al final queda todo torcido. Eso se parece.
0: Debbie, pero claro. Es que vea. O sea, ¿quién dijo que estos viejos podían subir una tapia? Voy a mandárselo a Don Marvin.
1: Sí, eso es de utilería.
0: Don Marvin W. Pajarillo. Por cierto, le mandé algo a Don Marvin, me dejó en visto, ¿verdad? Muchas gracias.
1: ¡Ay, cómo!
0: Cosas que me molestan a mí, que me dejen en visto, nada más.
1: ¿Cómo, Don Marvin?
0: Ahí está, Ana R. Sequeira dice, para extender la comuna, hacemos otro cuarto, dice por acá. Jessy, muerta de la risa con... el nombre de la actividad, ahí está Marcela también, ya les llegó el estado, pueden meterse al estado para que vean cómo se llamaría la fiesta. Sí. Ahí está, ven el de Lilita.
3: Ay, que me da susto, chiquillos.
0: ¿Qué?
3: Vea, si hace una actividad para los papás y muy pocos irían.
0: ¿Por qué?
3: Los hombres somos raros.
0: Sí, bueno, sí, sí, sí.
3: Yo
0: sí,
3: me
0: sí,
3: siento sí, con el televisor ahí a ver y lo que veo son puras portadas de película. Al final no veo ninguna película y ya me canso de ver portadas. Nosotros, las mujeres son muy organizadas y muy dinámicas.
0: Es cierto.
3: Por lo menos yo soy como una persona con puros cajones.
0: Ah, qué lindo.
3: Lo que hago es que veo un cajón vacío y digo, ay, está vacío.
1: Sí, qué vaya.
3: Voy a pasar a otro cajón, mire, está vacío también. Y ahí me en sí mismo, no sé si esa es la palabra. Y no, los hombres somos extraños. Mejor hagan una segunda fiesta para las mamás. Yo los apoyo al 100%.
0: Muchas gracias. Dice Brenda Rivera, la fiesta debe ser en una ferretería para los padres. Lindo día. Qué bueno hacer como...
1: Y un patrocinador.
0: Sí, sí, sí, sí. Con unos carritos. A ver, el que agarre más herramientas en un carrito.
1: Está chivísimo. Sí, sí, sí, sí. O darles una plancha que no funcione.
0: Ahí está el video de Pasión de Gavilanes, Debbie.
1: Ah, no, no.
0: Se lo voy a mandar,
1: Debbie.
0: Bueno, Jessica lo mandó. Sí, sí.
1: Sí, Eri, ahí nos dejó un audicito, Eri.
0: Sí, voy con Evelyn Zamora. Buenos días. Excelente celebrarle a los papás en un lugar con paredes de escalar, un toro mecánico, cositas así, sí. Además, el patrocinador sería alguna crema o ¿cómo se le llama esto? Cera para carros.
1: Ah, qué bueno.
0: Muy bien.
1: Ligarlo con eso.
0: Vamos a ver. Ay, vea qué belleza. Ahí está Zaida Vega mandándole la fotografía al charro, a nuestro querido charro. Qué lindos estos, los anqueros, de verdad. No pude tomarme foto con ellos.
1: Veme, qué espectáculo. ¿Quién los llevó?
0: No sé. Me gustaría que hicieran una fiesta para los papás. Y por cierto, falta un concurso de karaoke ayer. Faltó, dice. A mí me gustaría cantar para el Día de los Padres. Qué bueno que hagan ese concurso de karaoke.
1: Creo que Leticia llegó a pedirme ese concurso.
0: Ahí está. Y ya termino con...
4: Ah, Debbie, pero vea la gran diferencia. ¿Qué? Le quedó mejor el muro a Cantinflas. Lo que pasa es que Cantinflas, a la par de esos maes...
0: ¿Qué?
4: Las mujeres no volvían a ver a Cantinflas.
1: Pero te acordás de este episodio, ¿vale? Claro.
0: ¿Qué se me hizo Eri?
1: Eri está bajito bien. Ajá.
0: Eri.
1: Qué linda Eri.
5: Hola chiquillos, buenos días. Quería agradecerles porque la disfruté muchísimo. La fiesta fue mi primera fiesta azul y espero que sea la primera de muchas. Ahí vamos a seguir yendo, si Dios lo permite, si no me conviene. Me encantó conocerlos, me encantó conocer gente nueva. Ayer me traje dos amigas desde el Centro Comercial del Sur hasta La Juela, porque eran de Poás.
0: Qué lindas.
5: Y me gustó muchísimo. La disfruté mucho. Y Debbie dice, Feli, que un beso también, un abrazo.
1: Ay, mi amor, Felipe,
0: chiquillos, tenemos que hacer una pausita.
1: I love you.

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9: Buenos días, linda mañana de jueves. Gracias por premiarnos con su atención. La frase de hoy dice: soltar lo que duele es el primer paso para abrazar lo que viene.
10: Hay momentos en los que la vida parece cambiar de color. Lo conocido deja de ser suficiente. El futuro no está claro. Y debemos avanzar sin tener todas las respuestas. Purple Rain o Lluvia Púrpura de Prince puede recordarnos precisamente esos periodos de transformación.
9: No siempre podemos controlar lo que viene, pero sí decidir cómo atravesarlo. A veces crecer consiste en aceptar la incertidumbre, seguir caminando y descubrir que también bajo la tormenta podemos encontrar nuestro propio camino.

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0: Después de la pausa comercial, continuamos con otro tema de interés en Panorama. 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
3: Las mujeres tienen un papel cada vez más relevante en la dinámica económica de Costa Rica.
2: Por esa razón, Coopenae Wink comparte 5 decisiones para fortalecer la autonomía financiera de las mujeres.
3: Primero, convierta sus sueños en metas financieras. Defina qué quiere lograr, cuánto necesita y en cuánto tiempo espera alcanzarlo es el primer paso para hacer realidad todos sus proyectos.
2: Segunda recomendación, convertir el ahorro en un hábito. No es necesario comenzar con grandes cantidades. Separar periódicamente una parte de los ingresos, de acuerdo con las posibilidades de cada persona, ayuda a desarrollar constancia y construir recursos para objetivos futuros.
3: Tercer consejo de Copenhague para las mujeres. Cree un respaldo para imprevistos. Construya progresivamente un fondo de emergencia que le permita contar con recursos ante situaciones inesperadas y disminuir la necesidad de recurrir inmediatamente al endeudamiento.
2: Y como cuarta decisión, conocer y administrar las deudas. El crédito puede apoyar determinados objetivos cuando se utiliza responsablemente. Conocer cuotas, tasas, plazos y el impacto de cada obligación sobre el presupuesto permite tomar decisiones con más información y valorar la capacidad real de pago antes de asumir nuevos compromisos.
3: Y en el punto número 5, planifique el futuro financiero. Ahorre para el retiro, fortalezca conocimientos, desarrolle nuevas capacidades profesionales o construya patrimonio. Estas son decisiones que amplían las posibilidades económicas a largo plazo.
2: En Costa Rica, el sobrepeso y la obesidad afectan cada vez más a niños y población adolescente.
3: Por esa razón, nos pareció muy bien que el Colegio de Profesionales en Psicología, con el apoyo del Ministerio de Justicia y Paz, lanzaran la campaña Cuidémonos Nutritivamente. Lo que aprenden en casa también alimenta.
2: Vamos aclarando algunos mitos. Los expertos señalan que el movimiento en la infancia no debe presentarse como castigo ni como una estrategia sencilla.

0: saludable con la alimentación.
1: Escuchemos a Grace Chacón Chacón, vocera del Colegio de Profesionales en Psicología.
2: Es importante que le enseñemos a nuestros hijos a escuchar su cuerpo. Cuando constantemente estamos controlándonos y diciéndoles que no coman X alimentos porque los puede engordar o que no debería comer de más, que no debe repetir, esto hace que los niños pierdan la conexión con sus señales de saciedad y de hambre. En cambio, si usamos frases como ¿cómo te sientes luego de haber comido esto? ¿Realmente tienes hambre o es que estás aburrido? Cuéntame qué te pasa, porque quieres estar repitiendo las comidas. Esto hace que el niño no desarrolle una dependencia a estímulos externos y que aprenda a autorregularse y que aprenda a cuidar su cuerpo y a escucharlo.
0: Si usted quiere informarse más y mejor sobre el tema, lo invitamos a que ingrese a cuidémonosnutritivamente.com.
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7: Cuando las palabras ponen a prueba la democracia. Las democracias no suelen morir con el estruendo de los tanques. Muchas veces comienzan a debilitarse con algo mucho más silencioso: las palabras. Una expresión desafortunada, una acusación irresponsable o un discurso construido para desacreditar al adversario pueden erosionar poco a poco la confianza ciudadana en las instituciones que sostienen el Estado de Derecho. Por esto, cuando la Presidente de la República afirma públicamente, acompañada de diputados oficialistas, que el Poder Judicial ha gestado un golpe de Estado, el país no está frente a una simple diferencia de criterios. Está frente a una acusación extraordinariamente grave que trasciende la coyuntura política y alcanza el corazón mismo de nuestra democracia. En cualquier sociedad democrática es legítimo disentir de una resolución judicial. Ningún poder público está exento del escrutinio ciudadano. Sin embargo, existe una diferencia fundamental entre cuestionar un fallo y atribuirle a todo un poder de la República la intención de quebrantar el orden constitucional. Más preocupante aún es el contexto en que estas declaraciones se producen. La política parece haberse convertido con demasiada frecuencia en un espectáculo permanente donde la frase más estridente obtiene más atención que el argumento mejor construido. El aplauso inmediato de las redes sociales ha comenzado a desplazar la prudencia que exige el ejercicio del poder. Pero el mundo ya no observa a Costa Rica con la lentitud de otras épocas. Cada declaración presidencial recorre el planeta en segundos. La escuchan inversionistas que evalúan la estabilidad jurídica del país, organismos internacionales que monitorean la salud de nuestras instituciones, gobiernos aliados y ciudadanos que han visto en Costa Rica un referente democrático en América Latina. Resulta inevitable preguntarse, ¿qué está ocurriendo? Cuando en apenas 100 días de gestión, el país acumula episodios de confrontación, descalificaciones y declaraciones que parecen responder más a una estrategia de polarización que a un ejercicio responsable del liderazgo. Gobernar implica tomar decisiones difíciles, aceptar

0: controles institucionales y comprender que ningún poder está por encima de la Constitución. Surge otra pregunta incómoda, pero necesaria. ¿Quién está marcando realmente el rumbo político del gobierno? De una licenciada en ciencias políticas, la ciudadanía espera independencia de criterio, capacidad de análisis y una comprensión profunda del delicado equilibrio que sostiene una democracia constitucional. Los mayores retrocesos democráticos comienzan con discursos que desacreditan jueces, cuestionan la legitimidad de los órganos de control y presenta cualquier límite al poder como una conspiración. Esa narrativa puede resultar políticamente rentable en el corto plazo, pero termina debilitando la confianza pública, que es el verdadero cemento de toda democracia. El liderazgo no se demuestra elevando el volumen de la voz, se demuestra elevando la calidad del debate. La autoridad moral no nace de la confrontación permanente, sino de la capacidad de gobernar con serenidad, prudencia y respeto por las reglas que sostienen la República. Las palabras seguirán teniendo poder. La pregunta es si serán utilizadas para fortalecer nuestras instituciones o para debilitarlas. De esa decisión dependerá, en buena medida, la calidad de la democracia que heredaremos a las próximas generaciones.
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0: Este fue un comentario de Alexander Hernández Camacho.
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0: Buen día, Ronnie y Debbie. Sería bonito una fiesta para los hombres, los padres, y tal vez buscar uno o un par de patrocinadores de implementos para limpieza de vehículos y también para accesorios para motos. Y hacer
1: Accesorios para
0: rifas
1: las
0: y hacer
1: motos.
0: premios, no sé, algo así que se ocurre.
1: Bueno, no, no, no, me parece fantástico.
2: Es que bueno,
1: Oiga.
2: unos cascos, capas de esas
1: Ajá,
2: completas para trabajar, ¿verdad? Todo, es que vienen todo, ¿verdad? Hasta
1: sí.
2: botas y tienen
1: Qué bien, qué bien, qué bien. Chiquillos, muy bien. Yo creo que lo de la fiesta de los padres podría ser, sí.
2: ese de
1: Gato, ¿te
2: los propósitos.
1: apuntarías?
2: Novia gato.
3: Hola, hola, ¿cómo amanecieron? Debbie, qué bárbara.
2: ¿Qué?
3: Qué movimiento de caderas,
2: Adiós.
3: qué barbaridad.
2: Para
3: Bueno,
2: que
3: yo
2: esto lo vean.
3: amanecí hoy que no puedo ni caminar. Qué bárbaras esas chiquillas de la fiesta de ayer. ¿Cómo movieron el esqueleto? Qué barbaridad. Muy lindo estuvo todo.
1: Vea, gato.
2: Vaya a vacilar, diría mi
1: Vaya,
2: mamá.
1: vaya usted a agarrar de mona a su abuela, decía mi mamá. Ahí está don Freddy López que nos hizo videos. Muchísimas gracias. Ana Emilia dice, Ronnie, vea, en una ferretería los hombres no agarran nada porque se quedan eligiendo qué se llevan. Bueno. Debbie, yo creo que ya.
2: Me gustó esa, la vieja confiable.
1: Debbie,
2: El
1: es
2: nombre de
1: que
2: la fiesta está
1: ahí
2: buenísimo.
1: están. Nosotros, pusimos como digamos como parte de la dinámica una imagen que nos encontramos por ahí acerca de el permiso que tenemos que pedir a nuestra esposa, ¿verdad?
2: Sí, para ir a esta fiesta. Es que no
1: Sí.
2: hemos hablado de eso. Están todos ahí muy opinando, ¿verdad? Pero no han dicho,
1: Mira,
2: amiga.
1: llegó Rach. A
2: Rage,
1: Rach
2: venga.
1: tenemos que agradecerle
2: Venga,
1: una linda. Quien conoció a Rach sabe que es cierto, de
2: Rage
1: verdad
2: me
1: que.
2: acompañó ayer
1: Sí,
2: en
1: pero una
2: cabina
1: belleza, una
2: también.
1: belleza.
4: Muy buenos
1: ¿Y por qué
4: días,
1: anda
4: gente linda.
1: ronca?
2: ¿De
4: No, no,
2: pachanguear?
4: no, no, no
1: No.
4: ando ronca.
1: Vea,
4: No,
1: y
4: bueno, no me siento ronca.
1: yo le dije a Rachel, Rachel, que
2: Rage.
1: ahí estaba, ella desperdiciándose porque es bailarina también.
4: Ah, sí, cierto, sí.
2: De hecho,
4: Sí,
2: ayer bailó hasta las 10 de la noche, tenía que ensayar,
4: Sí,
2: ¿verdad?
1: qué bien eso.
4: Ensayé como hasta las 10:30 más o menos.
1: De esos que anda ronca.
4: Entonces,
1: no sabe por
2: con
1: qué.
2: los vientos.
4: No me bastó las 12 horas ahí como de trabajito,
1: Qué
4: tuve que
1: rico,
4: ir un
1: ¿verdad?
4: ratito más a
1: Bueno, Rach,
4: la
1: ¿es tu
4: pachanga.
1: primera fiesta de las madres?
4: No, es la segunda.
1: Ah, segunda.
4: Es
1: No,
4: la
1: pero
4: segunda.
1: trabajando.
2: ¿El año pasado
4: ¿El
2: trabajó?
4: año pasado trabajaba también?
1: Sí.
2: ¿A dónde? ¿Qué parte estaba
4: Bueno,
2: usted?
4: No,
1: Yo
4: en
1: no la
4: control
1: vi.
4: de puertas al
1: No, pero no
4: principio.
1: es lo mismo. ¿Usted o dónde
4: Sí, en
1: estuvo?
4: control de puertas a lo
1: Diga,
4: mismo y ya después
2: ya
4: ya andaba bailando.
1: Me
2: Pero
1: dice
2: este año
1: una
2: ascendió.
1: señora, dígame una cosa, ¿por qué ella está aquí? Bravísima, ¿verdad? Y luego yo, porque es la encargada de dejar que entren o no entren. Sí, pero es que yo me estoy orinando y nadie tira aquí. Y ella no me deja pasar. Ella nada que ver aquí. Le digo, ay, señora, vea, es el
2: Que todos
1: trabajo de
2: quieren
1: ella.
2: pasar.
1: A ella le dijeron que no deje pasar a nadie porque está la entrada de los artistas, porque por aquí va a salir y entrar un montón de cosas. Incluso puede ser peligroso para alguna, ¿verdad? Y dice, no, no aparece. Le digo, no, te ya hablo con Macho Torres y ya se la llevó Macho de la mano hasta el baño. Yo creo que
2: Iba alegando seguro hasta el baño.
1: Al rato ya se dio cuenta que no era como ella pensaba. Le digo,
4: Sí,
1: primero
4: es
1: deje
4: que
1: pelear.
4: de verdad, no era por no dejarlas pasar ni nada, porque de hecho yo lo comentaba mucho con Debbie. A veces hay cosas que a uno, ¿verdad? La autoridad le dice no
1: Y él
4: y es
1: no.
4: no, ¿verdad?
2: No se
4: Entonces,
2: puede.
4: por más que yo quiera y todo, y yo sé que uno se está orinando y todo, y uno necesita el baño, dije,
2: No se puede. A
4: no
2: veces, si no, se nos
4: podía.
2: sale de control muchas cosas.
4: Sí.
2: Manejar tal vez 1000 personas, a veces no es tan fácil,
4: No, no
2: ¿verdad?
4: es tan
2: Entonces.
4: fácil. Pero muy lindas todas. Hay una, la señora que nos regaló arroz con pollo, llegó y me dijo,
1: Qué
4: usted también
1: belleza.
4: lo probó, ¿verdad? Hay una que ella vino, había venido a recoger entradas, y yo le dije, este año usted se va a llevar el premio, y se lo llevó.
2: ¿En
1: No.
2: serio?
4: Se lo llevó, entonces ahí nos abrazamos y que
2: ¡Ay,
4: muchas
2: no!
4: gracias y muy,
1: Se
4: muy
1: llevó el
4: lindas.
1: carro. Bueno, para los que no fueron a la fiesta de las madres, sí, se obsequiaron carros.
2: Carros, uno no carros, ella se llevó uno.
4: Pero no, feliz y feliz de verdad de apoyar, de colaborar con esta fiesta y en realidad con todo lo que hay aquí, digamos, ¿verdad? Detrás de estos micrófonos
1: No, yo ahí detrás le
4: y
1: veo.
4: agradecida también con Azul, con toda la cadena, con mi emisora, entonces Y con recepción, con todo.
2: Porque ya estás en un montón de cosas ahorita, Reis.
4: Este es el segundo año consecutivo, entonces espero. Mira, y muchos años más.
1: Dice, ella me agradeció por el arroz. Muy ¿Ve? Linda, un abrazo.
4: ¿Cómo se llama Jessica? La señora?
1: Jessica.
4: Jessica, un saludito muy especial.
1: Que le voy a contar una cosa. Aunque usted no lo crea, en este momento teníamos que sacar el ganador de los productos de Pañalito. Yadira.
4: Jessica.
1: Sí, ella la ganadora.
4: ¡Ay! Bueno, felicidades.
1: Le mandamos la lista a nuestro doctor Pañalito y Andrés nos dijo, de todos sacamos un ganador, Andrés, es ella.
2: Muchas gracias. Y él siempre escuchando el desayuno. Sí. Gracias, Andrés. Gracias Muchísimas por el apoyo. Gracias. Gracias por la información. Villalobos Solís, ¿verdad, Ros?
1: No tengo la lista. Villalobos acá. Solís. Qué linda foto Jessica. Con Doña Grace, por Dios, qué linda foto.
2: Ay, qué linda Doña Grace, qué linda.
1: Qué educada que es Doña Grace.
2: Me encanta, ella sabe. Sí, ¿verdad? Estamos súper ocupados y ella respeta. Y todo.
1: Otras que no.
2: Ronnie. Qué linda esa con Katica.
1: Linda. Estoy viendo fotos por acá. Qué belleza.
4: Están llegando muchas fotos, ¿verdad?
1: Sí, claro.
2: Verás qué lindas.
1: En las páginas de Azul ustedes pueden ver, si no fueron esta vez, para que se antojen de ir para el próximo año.
2: El próximo año. Si estamos todos, pues estemos el otro. Mira, te voy a pasar en este momento entonces la información de Jessica. Robo, la tenés, te la pasó el doctor a vos.
1: Déjenme ver. A ver, Andrés, aquí está.
2: Porfa.
1: Dice por acá, es Jessica.
2: Es Villalobos, ¿verdad? Villalobos.
1: Villalobos.
2: Entonces ella la ganadora, le voy a pasar a
1: la
2: Rachel.
1: La cédula termina en 582.
2: Ajá, para que inmediatamente mi querida Rachel sepa que ella ganó. Ojalá pueda venir a la radio o la próxima semana, no se preocupe. Está haciendo quequito de zanahoria.
1: Ay, con lo que me gusta a mí el queque de zanahoria. Te digo, Ron. Dios mío. ¿Qué? Usted sabe que no sé, que se le pegara uno de esos en la mano cuando viene a recoger su premio, ¿verdad?
2: Ay, se me vino un queque. Ay, mira, qué cosas.
1: Qué vergüenza, pero bueno, muchas gracias. Oiga, a mí se me metió una barbita de estas en el ojo.
2: Ronnie,
1: qué barbaridad.
2: Chicas de Luna Humana.
1: Qué barbaridad.
2: Eso es.
4: Ah, ok.
1: Le decía yo a Silvita, usted se pone un traje de estos y ver.
4: Okay.
1: No salgo yo de la casa.
2: De esas barbitas. Sí.
1: Es que se le hacían así, derecha, izquierda, Ronnie. Arriba, abajo, derecha, izquierda. Yo me aprendí la coreografía, ¿verdad? Derecha, izquierda, arriba, abajo, arriba. Derecha,
4: barbaridad.
1: Vuelta, pum, pa, de, nalgada, tome.
4: Oye, y eso que andaban sus... Debajo de sus barbitas andaba
1: una licra negra.
2: ¿Cómo se vio esa licra?
1: Debbie, pregúnteme qué tamaño de tapilla usaba la bota y yo le digo.
2: Tenían tapilla.
1: De hecho, la que estaba del otro lado.
2: Ajá, sonaba. Sí, ¡pa!
1: Exactamente. ¡Pa! Sí. Yo nada más me imaginaba, ¿te sabes eso?
2: ¡Ay, Ronnie, qué carajo!
1: Uno por la espalda,
2: ¡ay, no! ¡Amiga, no se puede!
1: ¡Buen fajazo lo que necesito!
2: ¡No, Dios mío! Dice que sí nos va a traer.
1: ¿Qué? Ves, Debbie, se lo dije. Debbie.
2: Esas porcioncitas que hace Jessica, me encantan esos bocaditos.
1: Pero ¿por qué usted se pone?
2: Ah, no, ay, Ronnie, Debbie, porque estoy ayudando.
1: No, es que no está ayudando, Debbie. Ya ella va a venir mentalizada en que tiene que ser una porción pequeña. ¿De acaso nosotros comemos pequeño aquí? No,
2: Ronnie.
1: Y en la casa no somos cinco, Debbie. No.
2: Los chiquillos míos son como cosacos.
1: Bueno, vamos a hacer una pequeña pausa. Ya casi regresamos. Rachel, muchísimas gracias nuevamente.
4: Gracias, amiga. Con mucho gusto. Gracias,
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1: Señorita Leitón, usted me deja mandar un saludito para Ethel Ann Benambur Porras, que está con nosotros.
2: Obi.
1: O sea, no es Leitón Quesada, ¿verdad? Benambur. Qué belleza, ¿verdad?
2: Ethel me cae también, un beso sí, para sí, Ethel. Sí, sí, sí.
1: Me encantaría que el próximo año esté ahí, lista, presta, dispuesta a bailar, a gozar con nosotros en la fiesta de las madres.
2: Sí, sería.
1: O sea,
2: sí,
1: yo sí sé que es fiesta de las madres, pero fue Rolando, no va a ir Ethel, digamos.
2: Y también fue Don Freddy.
1: Sí, sí, sí, sí, sí. Además,
2: me vaciló.
1: Muchas, muchísimas han tenido un susto donde ya se creyeron mamás, Debbie.
2: Entonces,
1: esas ya aplican.
2: ¿En serio?
1: Sí, sí, esas ya aplican.
2: Todas,
1: ya aplican.
2: Se aplican ahí.
1: Ethel, que pases un bonito día, de verdad. Para muchos pareciera ser como lunes. Nosotros estamos así como. Sí, sí, estamos pasando un día muy, muy lindo, sí. Donde tantos mensajes, fotos, buenos deseos, comentarios excelentes nos llegan y de verdad que nos hace sentir realmente importantes y honramos. Y esa palabra te la copio yo a vos. Honramos cada uno de estos mensajes y a las personas que nos están haciendo sentir tan especiales. Ethel, y vos, de tantos años que has seguido el programa, que te convertiste no solo en un oyente, te convertiste en una amiga. Sí, claro. Debbie, y te digo, yo creo mucho en el tema de energías y a mí Ethel me hizo cambiar completamente una energía ahí que estaba un poco incómoda. Turbia, oscura, y ella de verdad me hizo cambiar un montón de cosas con la constelación familiar. La verdad, a mí me encantó.
2: A mí me encanta ella, es súper linda y aquí la queremos mucho.
1: Gracias.
2: Ojalá, de verdad, que el próximo año nos pueda acompañar.
1: Sí, sí,
2: ahí
1: sí,
2: nos
1: claro.
2: Hablamos,
1: claro. Pues sabes que la gratitud es circular. Si yo le digo a Ethel gracias, Ethel debería decirme gracias a vos. Y ahí se cierra el círculo. Muy interesante todo esto, porque la gratitud no debería de cortarse en el no es nada, o ¿por qué me dice gracias?
2: Ay, Ronnie,
1: o, ay, sí. Olvídese, no hice nada. No, sí se hizo y se agradece doblemente.
2: Qué bonito, un beso para vos, Ethel. Y también, Ro, entonces, recordarle a Jessica Villalobos, ajá, que fue la ganadora de la caja con productos pañalito. Uh-huh. Está muy linda, cuando pueda uh-huh venir, nos avisa. Voy a anotarle el número de recepción
1: sí
2: para que pueda coordinar con Reish. el día que la va a retirar.
1: Debbie, yo estoy en un emprendimiento ahora con pañalito.
2: ¿Con qué? ¿Qué vas a hacer, Ro?
1: Debbie, digamos, si hay, digamos, de la fiesta de las madres, ajá, sí, que alguna quedó así como, como rosadita de, del pantalón o de la nagua, yo aplico la crema pañalito. Debbie, entre Andrés, el doctor Pañalito y yo, tenemos un emprendimiento.
2: Él me imagino que fiscaliza nada más, como él es el médico.
1: No, él manda el producto. Yo me encargo, yo me encargo. De, y es a domicilio. Es a domicilio. Es a domicilio. Cualquier, digamos, porque hay una técnica, Debbie, es una técnica de abajo hacia arriba. De abajo hacia arriba. ¿Cómo es? De abajo,
2: así
1: hacia
2: se
1: arriba.
2: Pasa la...
1: De abajo hacia arriba. Y con el pulgar. Entonces, cualquier parte que quede rosadita, vea, Debbie.
2: Pasa el dedo gordito, entonces. Sí. Ronnie, ya. Es que porque usted... se le va a acabar el emprendimiento. Va a ir a Silvita.
1: No, si es la que está más feliz.

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0: Sí, sí, eso pensé.
1: Ay, Dios mío. 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
0: Solcito, buenos días.
2: Muchísimas gracias, Debbie, qué lindos, se portaron súper lindos, gracias por la foto también, ¿verdad? La fiesta divina, muy linda, la primera vez que voy, me encantó, no he podido los otros años, voy a seguirlos acompañando.
0: Muchas,
2: si Dios,
0: gracias,
2: lo permite. Y feliz día, feliz mediados de semana, fin de semana, todo lo que somos ahorita.
0: Gracias.
2: Jueves, ¿verdad? Ya casi mañana, viernes.
0: ¿Cómo es posible?
2: Que Dios me los acompañe, un gran abrazo,
0: gracias,
2: a los dos, los
0: Maye
2: quiero
0: Porras,
2: mucho.
0: Nos hubiera encantado que fuera.
1: Sí,
3: buenos días, Ronnie, buenos días, Debbie, me alegro mucho que lo hayan pasado tan bonito en la fiesta de las madres, un fuerte abrazo.
0: Muchísimas gracias.
1: Gracias, Mayelita.
0: Gracias. Y ahí está otra May.
4: Hola, buenos días, Debbie y Ronnie, espero que se encuentren bien y no muy cansados.
0: Claro.
4: Yo sí, un poquillo, pero ya. Si a uno le gusta la fiesta, uno llega, sí, bien, aunque amanezca cansado. Todo estuvo muy bonito, que dicha que celebre otro año más de la gran fiesta de Azul. Porque nosotros, habiendo baile, que es lo mejor, ¿verdad? Bueno, aunque yo esperaba pegarme algo, pero ya no pegué nada. Bendito Dios, ¿verdad? Pero la otra, la próxima.
1: Sí.
4: Bueno, que Dios nos acompañe.
0: Muchas gracias.
4: Y vamos a ver el otro año cómo vamos a estar. Espero que demasiado bien todos, sí, los azulitos y azulitas, para que sigan haciéndonos la gran fiesta a nosotros las madres.
0: Muchísimas gracias.
1: Y ojalá
0: gracias,
1: nos
0: así
1: escuche
0: será
1: durante todo el año.
0: Sí.
1: ¿Verdad,
0: Maye? Sí,
1: sería,
0: claro,
1: muy bonito.
0: Porque Maye aparece nada más para la fiesta de las madres.
1: Como por ahí de agosto. Uh-huh. Pero nos encantaría que nos acompañe y recibir mensajitos suyos durante todo el año.
0: Sí,
1: también,
0: claro.
1: Nosotros felices.
0: Porque eso es, la fiesta de las madres es para oyentes de Azul. Me hizo mucha gracia porque me decía Debbie, Ronnie, esta señora que está participando nunca había oído la radio.
1: No se sabía las canciones.
0: No se sabía las canciones.
1: Ni
0: es que
1: una de las canciones.
0: Sí, sí, sí. Dave, pues sí, seamos muy sinceros. Dave, la fiesta de las madres es para gente que está escuchando la radio todos los días.
1: Exacto.
0: Que sabe de los programas, que participa, que escucha las complacencias, que tiene su locutor favorito, que tiene su programa favorito, que enciende la radio para ir al trabajo y que lo apaga cuando ya se va a dormir. Debbie, esa es la fiesta de las madres.
1: A esas oyentes fieles son las que premiamos.
0: Correcto.
1: Con muchos meses de trabajo con este tipo de actividades.
0: Sí, sí. ¿Verdad? Pero, Debbie, sí, sí, a mí me duele en realidad no darle un premio a cada una. Me encantaría.
1: Ay, tener
0: me encantaría
1: mil premios,
0: sí,
1: usted sabe.
0: Bueno, ahora, ¿no?, que tenemos a las galletas estas caseritas.
1: Ay, las artesanas.
0: Sí,
1: que son deliciosas.
0: Vamos a ver cómo hacemos por lo menos para que le llegue un paquete a cada una.
1: Ah, qué,
0: sí,
1: lindo,
0: sí, sí,
1: ¿verdad?
0: Pero que participen de verdad.
1: Sí,
0: sí, sí, que estén escuchando la radio.
1: Escuchen la radio.
0: Sí, sí, sí.
1: Qué lindo.
0: Bueno, señoras y señores,
1: ya llegó siete, la doctora,
0: ya está la doctora, ¿sí? ¿Qué le parece si vamos con una canción de esas que le gustan a usted?
1: Ay, en serio, sí.
0: Oiga,
1: sí,
0: nada más.
1: Para escuchar.

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0: Bueno, jóvenes, ya comenzamos nosotros con esta nueva hora de programación y por supuesto teníamos ya programada nuestra entrevista para hoy. Debbie, una entrevista de esas que uno dice, ojalá que todo el mundo
1: Sí.
0: saque tiempo y la escuche.
1: Mira, chicos, yo se las estuve anunciando durante esta semana porque la charla de hoy está tan buena. Y nuestra población en azul rondamos muchas, 30, 40, ¿verdad? No es
0: Bueno, Débora
1: como.
0: tiene 45 y ya va para 46.
1: Gracias. Por eso es tan importante para mí. 46 como en 22 días, ¿verdad? Por eso es tan importante todos estos temas. Yo espero que les pueda apoyar, que les pueda ayudar. Tenemos a Valesa Rodríguez con nosotros. Y es que Vale no vino sola, ¿vale?
0: No.
1: Nos trajo un chuzo de doctora que nos va a acompañar. Y desde hace como, Vale, como 2 meses que
0: Así
1: coordinamos
0: es.
1: esta charla, ¿verdad, Vale?
0: Ella es la doctora, ay, perdón, la doctora Elsa Chavarría, especialista en medicina alternativa más allá del peso. La verdad sobre los GLP. Uno en la menopausia, empezando
1: Exacto.
0: porque yo no sé qué es eso.
1: Ya le vamos a contar,
0: Ahora sí.
1: Vale. ¿Cómo estás, Vale de Sin Regla?
2: Hola, bienven muchísimas gracias por el espacio. Y sí, hace días teníamos ganas de conversar.
1: Sí.
2: Porque, bueno, ya ustedes nos han invitado en otras ocasiones hablando de todo lo que es la plataforma Sin Reglas. Y bueno, esta vez con invitada de lujo, como vos decís, para adentrar un poco más, porque si bien es cierto, Sin Reglas se nutre de todo el conocimiento de los mejores profesionales que vamos encontrando Laura y yo. Y como siempre lo decimos, el conocimiento es poder. Entonces hoy vamos a nutrirnos un poco con la doctora Elsa.
0: Doctora, ¿qué tal? ¿Cómo le va? Y bienvenida al Desayuno Azul.
3: Ay, buenos días para todos los que nos están escuchando. Yo feliz de estar acá,
0: Muchas
3: de hablar
0: gracias.
3: de este tema que yo creo que hay que darle un poquito más de voz a las mujeres que estamos en esta transición hormonal, que creo que por mucho tiempo hemos estado, vamos a ver, un poquito rezagadas en tratamientos, en cómo va avanzando la medicina y principalmente esta nueva etapa de la vida. Así
0: Y
3: que
0: sí,
3: feliz.
0: y se ha avanzado muchísimo, pasos agigantados.
3: Sí, vamos a ver, te voy a contar específicamente, bueno, lo que nosotros tratamos de darle voz es a la mujer que está en la transición hormonal, la que va para la menopausia. Hubo un tiempo de la vida donde un estudio nos masacró, hay que dejarnos de cosas, un estudio que salió a nivel médico cerrando mucho esta oportunidad de la mujer de recibir varias opciones o alternativas. Y esto hace que la mujer pase muchísimo tiempo sola, sin acompañamiento, como desarrollando condiciones a largo plazo. Y hoy en día esa puerta se vuelve a abrir por ese estudio tan bonito que alguien decidió investigar qué había pasado y se dieron cuenta que no era así como le estaban informando, y entonces se vuelve a abrir todavía más esto. Y claro que vamos a ver, te voy a contar, la medicina evoluciona y parte de esto es ir acompañando esta evolución para nosotras las mujeres.
0: Bueno, a mí me
1: Súper
0: encanta
1: agradecida.
0: compartir micrófonos con tres mujeres que pueden hablar así, tal cual, y llamar las cosas como son y decir, siento esto, necesito esto, puedo mejorar con aquello. Doctores, médicos que están en medio de esa búsqueda y ese efecto en tantas mujeres. Y yo creo que nosotros tenemos que hacer este trabajo de
1: ¿Verdad?
0: comunicar que todo va bien.
1: A veces, chicas, yo no sé si les pasa, pero queremos hacer todo y creemos, o pues sí, pensamos que podemos salir adelante. Me siento mal, pero yo puedo con esto. No tengo ganas de nada, pero yo puedo con esto. Estoy
0: Y
1: ganando
0: tengo.
1: peso, pero no, yo voy a caminar y lo valgo. Pero no tengo ganas ni siquiera de caminar. O sea, ¿cómo trabajar todo esto? Ronnie hablaba, es que yo ni siquiera sé qué son los
2: GLP-1,
1: GLP-1, que ahora se
2: sí.
1: puso en tendencia esto.
2: No, y es que creo que algo muy importante que tenemos que dejar sobre la mesa es que es normal, o sea, todas las mujeres tenemos cambios hormonales a partir de los 35 años. Las hormonas no es solo un tema reproductivo, o sea, los estrógenos nos afectan todo el cuerpo, o sea, es increíble cómo cada vez más con más entrevistas nos vamos enterando. Entonces, todos estos tratamientos innovadores de peso con médicos de calidad realmente crean una gran diferencia en la calidad de vida y en la salud de las personas.
1: Aquí la doctora tal vez realmente nos pueda ayudar para explicarnos qué es este medicamento. Lo hemos
2: Sí.
1: escuchado tanto. Hay gente que lo consume como a la libre, no sé, ¿saben lo que se están inyectando,
0: Bueno, les
1: tomando?
0: diría que sí o les diría que no, pero todavía no sé qué es.
1: Vamos
3: ¿Qué
1: a ver.
3: son? Vamos a ver, ¿qué son los GLP-1? Vamos a ver, es una herramienta médica que fue creado para primeramente el tratamiento de la diabetes tipo 2 y después de esto para el acompañamiento del sobrepeso, la obesidad o incluso cambios a nivel metabólicos que enfrentan tanto hombres y mujeres. Vamos a ver, son unos medicamentos que para mí están vamos a poner una palabra que no sé si se puede usar, pero se llaman prostituidos, porque son medicamentos que, vamos a ver, les han dado una cara de simplemente para quitar el hambre y bajar de peso, y es una herramienta pues muy metabólica para las mujeres en esta etapa de transición hormonal. El cuerpo cambia el metabolismo, la forma en que almacenamos las grasas, cambia y altera índices metabólicos, predisponiendo a desarrollar diabetes, resistencia a la insulina, que son como esa antesala para esa condición que vamos a vivir toda una vida. Y este tipo de medicamentos, en palabras no médicas, yo siempre trato de explicarlo, es como una pequeña, un pequeño Bob constructor, siempre digo eso, ¿verdad? Que específicamente va a ir a trabajar en el cuerpo para lo que nosotros lo hemos diseñado para eso. Pero son unas, vamos a ver, los GLP-1 son unos medicamentos que son herramientas inyectables para apoyar el proceso de mejorar composición y índices metabólicos.
1: Ahora,
0: ¿tiene
1: vale
0: otro nombre?
3: Sí, claro, conocidos, vamos a ver, el principio activo son semaglutide, tirzepatide, casa comercial, Ozempic, Mounjaro,
1: entendemos.
0: Ya sé cuáles son.
1: Ahora que Vale estaba hablando que hay tantos cambios hormonales después de los 35, que todo a veces se pone como tan loco, ¿verdad? Y en algunos casos más que otras. Uh-huh. Esto no afecta más bien todo ese, ¿verdad? Esa locura que sucede dentro de nosotros.
3: Vamos a ver, es que algo que hemos conversado mucho en la plataforma también es poder dar a conocer que la menopausia como tal no es solo cambios en, vamos a ver, sofocos, calores, cambios en el estado del ánimo, que bien son síntomas que alteran calidad de vida. Internamente el cambio que sufre la mujer durante la menopausia es todo, afecta cerebro, hueso, metabolismo, vamos a ver, músculo, tejido óseo, o sea, es un cambio interno real. Entonces, ¿qué es lo que pasa con este tipo de acompañamientos cuando hay una indicación médica de fondo? Es que definitivamente te va a prevenir muchas condiciones que vas a desarrollar, que era lo que estábamos conversando ahorita.
0: Oigan, chiquillas, pero pregunto, esto lo estamos enfocando en mujeres, temas hormonales, pero yo conozco hombres que también están en esta situación, ¿verdad? Con los
3: sí,
0: péptidos.
3: Vamos a ver, recordemos que eso no es exclusivamente para las mujeres, uh-huh, sino también el hombre, o sea, el hombre también tiene cambios hormonales. Aquí te voy a dar la apertura.
0: Gracias.
3: A la puerta, ajá, después de los 40 hay que hacer una revisión de una parte hormonal y también de condiciones metabólicas que podemos ir generando conforme vamos pasando con la edad, que eso es una verdad, y si es una herramienta que es para todos, en realidad no es que está exclusivamente cerrado para este grupo.

Vamos a hacer una pausita, si les parece, el tema está buenísimo. Doctora, yo le quiero preguntar algo, ¿por qué a las mujeres nos cuesta tanto bajar de peso después de los 40 y tal vez estamos comiendo lo mismo, hasta nos estamos, entre comillas, cuidando más, hasta quitando ciertos alimentos y cuesta tanto bajar de peso? Venimos con eso, doctor, venimos con eso.

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0: Hay un momento, doctora, y les pregunto a ustedes también, en que las mujeres dicen, ya no sé por qué estoy pues incrementando tanto el peso, ya no puedo adelgazar, ya la ropa no me está quedando, voy a tener que cambiar todo en el closet porque ya no puedo bajar. ¿Esto es algo relacionado con el tema hormonal?
1: Vamos a ver, no todo le podemos echar la culpa a las hormonas, pero definitivamente sí es un conjunto multifactorial donde ellas van a jugar un papel sumamente importante. Durante esta etapa generalmente disminuye mucho nuestra parte metabólica, lo que hace más difícil todavía un proceso genuino. Algo a mí de lo que siempre conversamos es que a veces todo es que no estás comiendo de verdad bien, no estás haciendo ejercicio, y para muchas no es esa realidad. Para muchas es de verdad un compromiso donde empezamos a comer mejor, empezamos a hacer más ejercicio y no vemos cambios. Vamos a poner báscula, que no debería ser así, pero sí no vemos cambios en composición corporal. Y la verdad es que estas hormonas tienen funciones que no son reproductivas y van a participar muchísimo en la forma en cómo almacenamos la grasa. Es sumamente importante. La disminución de los estrógenos hace que las mujeres tengamos una distribución de la grasa más abdominal y principalmente a nivel de grasa visceral, que es la que nos predispone a ciertas condiciones y el que hace todavía más difícil todo intento. Hay una verdad importante, que la mujer pierde muchísimo masa muscular durante esta etapa, y el músculo, yo siempre les digo que es un motorcito externo que nos ayuda demasiado a quemar grasa, como les digo yo, a regular glucosa, a regular insulina, y esto definitivamente favorece todavía aún más a esta parte. Causas no propias como tal o que de forma indirecta, alteraciones en el ciclo del sueño, o sea, el hecho que una mujer no logre dormir, que es uno de los síntomas más frecuentes en esta etapa.
0: O que duerma más.
1: Vieras que existen las dos variantes, digamos. Voy a dormir más en el día porque me siento cansada, porque no tuve un descanso placentero. Es uno de los síntomas. Y esto definitivamente altera la forma de la elección de los alimentos, porque querés alimentos que te den más energía. Involuntariamente elegimos una mala elección, y obviamente que esto va a favorecer más a ese aumento de peso. La parte principalmente de los estrógenos en el contexto metabólico, ellos, yo siempre les digo en palabras no médicas, hacen como un caminito a una hormona que se llama insulina. Cuando ellos disminuyen ese caminito, por así decirlo, la célula pierde esa sensibilidad y empezamos a generar ciertas resistencias a la insulina que favorecen todavía más a ese almacenamiento. El estrés en esta etapa de la mujer, creo que tenemos cargas un poquito más grandes, a veces con cargo de papás o hijos grandes, donde definitivamente, o el tipo de trabajo influye muchísimo también en el manejo del estrés, y el estrés como tal, que no es malo, pero almacena más grasa.
2: Doctora, y para agregar a lo que usted está mencionando, ahora estamos viendo que muchas mujeres decidimos ser mamás después de los 40, ¿verdad? Entonces muchas veces esto, súmele un numerito más, ¿verdad? Ese estrés, esa tensión en etapas de edad preescolar, y nosotras viviendo otra situación interna, ¿verdad?
1: Sí, totalmente de acuerdo. Yo creo que nosotros que trabajamos directamente en esto, hemos visto mujeres siendo mamás, yo fui una de ellas, ¿verdad? Entonces vos también. Sí, entonces sí es una carga mucho más importante, donde se asocia a cambios en la energía, la responsabilidad de ser mamá, ¿verdad? En esta etapa, que sí afecta muchísimo todo esto.
2: ¿Verdad? Qué interesante. ¿Qué riesgos, doctora? Ha sido muy positivo toda la información que nos ha comentado, pero ¿qué riesgos? ¿Qué efectos secundarios debo conocer antes de utilizar estos productos?
1: Vamos a ver, estos medicamentos tienen sus efectos secundarios. Los más conocidos son a nivel gastrointestinal, por la función que ellos tienen. Ellos tienen una función de retrasar el vaciamiento gástrico. En palabras sencillas, es lo que yo voy a ingerir de alimento se va a quedar por más tiempo en zona gástrica.
0: ¿Hay estreñimiento? Como objetivo.
1: Puede haber estreñimiento, ellos disminuyen mucho esa motilidad a nivel intestinal. El estreñimiento también se da mucho también por, la disminución que ellos generan en la ingesta de alimentos, porque eso sí es un efecto, va a provocar que tengas menos fibras, menos cantidad de hidratación, y obviamente el bolo fecal se vuelve mucho más difícil de movilizar, y tras que hay una reducción, sí puede generar un estreñimiento crónico. En pacientes que tienen estreñimiento ya previo, antes de haber iniciado, sí hay que hacer una estrategia y un acompañamiento para evitar condiciones a largo plazo, como patologías como la obstrucción intestinal. Por eso es que decimos tanto que ojalá que sea acompañado por parte médica para prevenir todas estas condiciones.
2: Todas somos candidatas.
1: Vamos a ver, hay, vamos, contraindicaciones absolutas para el uso de estos. Yo te puedo mencionar dos que para mí no son no negociables: un diagnóstico previo de una disminución en la motilidad intestinal, una gastroparesia ya diagnosticada a nivel de gastroenterología, que es si vos ya tenés una patología en la movilidad, vamos a agregar un medicamento que va a aumentar más esa disminución, y esto puede generarnos definitivamente una paralización en el funcionamiento gastrointestinal. Pacientes con, vamos a ver, ciertas patologías activas oncológicas, no porque no se puedan usar, sino que hay que hacer una valoración integral y que sea de varios especialidades que estén, trabajando esta parte. Que todas somos candidatas. Mira, yo creo que son una de las herramientas que tienen bastantes estudios, bastante evidencia médica, y que definitivamente la mayoría de la población sí vamos a ser candidatos. O sea, es contraindicaciones como muy específicas.
0: Yo sé que, bueno, aquí nos piden también un poquito de comprensión para los hombres, que vamos agarrando peso según va creciendo, no solo el abdomen, sino la cantidad de años. La andropausia. ¿Existe?
1: La andropausia existe, lo que pasa es que tal vez no es un término muy conocido por los hombres. Esto básicamente es una disminución en la producción hormonal en base de testosterona, que el hombre la vive muy diferente a la mujer. Ustedes en realidad son, como yo les digo, a veces solo un solo conjunto hormonal, nosotros somos muchos factores hormonales, pero definitivamente la andropausia existe. Existe esa sensación de falta de energía, falta de ánimo, cambios, vamos a ver, en la esfera sexual, la localización de la grasa, pérdida de músculo. O sea, lo mismo que experimentamos las mujeres lo experimentan también los hombres, obviamente que tal vez no en las mismas edades, que eso sí es importante ver, lo que el hombre empieza un poco más tardío, casi que de los 50 en adelante, ¿verdad?, con el tema de la disminución hormonal, a diferencia de nosotras las mujeres, que podemos empezar entre los 35 o 40 años.
0: Muchas gracias.
2: Muy bien, doctora, ¿ese peso se recupera?
1: Ese peso se recupera. Vamos a ver, al suspender los GLP-1, hay una verdad, y es que la suspensión, brusca del medicamento de un día para otro puede hacer un efecto rebote. Hay evidencia que demuestra eso, pero te voy a contar algo. La idea de hacerlo con el acompañamiento es también tener aquellas pautas como tal para poder hacer una retirada del medicamento si así está la indicación, y obviamente establecer algo que nosotros llamamos mucho adaptación metabólica, que esto es darle al cuerpo la señal de que ahí es donde nosotros tenemos que estar, construir una buena composición corporal. Hábitos no negociables, como les digo yo a las personas, ¿verdad? Son muchos los factores. Si vamos a iniciar este proceso con GLP-1, tiene que haber ciertas cosas que no se pueden negociar.
2: Por eso el acompañamiento que lo mencionaste tiene que ser integral, ¿verdad?
1: Sí. O sea,
2: hay que hacerlo.
1: ¡Pum! Exacto.
0: Tenemos una preguntita por acá, dice, ¿ayuda al magnesio como suplementación para la motilidad digestiva? De acuerdo a lo que se habla, la doctora, o lo que está hablando la doctora acerca de la digestión.
1: Sí, vieras que, bueno, vamos a ver, el magnesio, hay diferentes presentaciones. Hay un magnesio que se llama citrato de magnesio, que el magnesio lo que hace es, por así decirlo, llamar agua a nivel intestinal, y obviamente que favorece mucho más a esa parte de digestión. Solo con la parte de la suplementación con magnesio no es un acompañamiento, o sea, tiene que ver el tema de la alimentación, el consumo de fibra, la buena hidratación, son la movilidad. Ustedes no saben el que un paciente en este tratamiento haga ejercicio físico va a favorecer mucho más, no solo en la parte intestinal, pero el magnesio son pautas que a veces podemos acompañar para mejorar. No es la solución mágica, no es la curita, pero sí, sí puede funcionar.
2: Vamos a hacer una pausita, ¿verdad, Ro?
0: Sí.
2: Es que ahora me encantaría hablar con Vanessa. Esta charla que estamos hablando con la doctora, hay otro montón de charlas que están ahí en las redes sociales, que las pueden repasar, que se pueden ayudar con todo eso. Pero si te parece, vale, ahora que entramos de la pausa, hablamos de eso.
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0: Son las 8:35, qué rápido, ¿verdad? Tenemos dos invitadas súper lindas hoy en el programa, estamos aprendiendo muchísimo y yo espero que después de esta charla usted tome acción, de repente se ha venido sintiendo mal y todo lo que hemos mencionado, usted dice, sí, esa soy, pero no se quede con eso, o sea, creo que no se vale seguirnos echando ahora más cositas a ese saco, seguirnos cargando cuando hay soluciones, cuando ya hay más información, cuando tantos estudios que existen en este momento, que es real lo que usted siente, no es que se está haciendo, ¿verdad, Vale?
1: Exactamente, yo creo que definitivamente nuestra salud es un derecho, pero también es una responsabilidad que tenemos que asumir. Y como vos decís, hay recursos, hay médicos de excelente calidad y hay muchos canales. Por eso Sin Regla siempre ha pensado como en tener ese 360 donde podés estar como constantemente encontrando información. Los invito, si no han escuchado el podcast que está en todas las plataformas disponibles, con entrevistas con la doctora Elsa Chavarría y con otro montón de especialistas hablando de muchísimos temas. Y también nuestros eventos, este octubre tenemos nuestro evento estrella Sin Reglas Experience, 17 de octubre en Casa del Cuño, ya pueden encontrar las entradas en Star Ticket. 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Se encuentra la doctora Elsa, para todos los que tengan muchas ganas de seguirla escuchando con todo su conocimiento. Exactamente, va a ser un día lindísimo, entonces ojalá nos puedan acompañar, porque definitivamente es como ese día súper especial para nosotras.
2: Yo sé que es, y cuando decís nosotras, reforzas hacia quién va dirigido. Sin embargo, qué bonito que hombres también apoyáramos este tipo de actividades donde lleguemos a conocer más de ustedes, de su cuerpo, de sus cambios y podamos estar ahí presentes, más no insistentes.
1: Qué bonito eso. ¿No? Definitivamente. Bueno, nosotras aquí empezamos, ya este es nuestro tercer año, empezamos rompiendo las reglas porque a la gente no le gusta hablar mucho de esto, nos da vergüenza y demás. Y poco a poco se va abriendo ese espectro donde también uno ve a hombres que se acercan y nos dicen, me gustaría entender qué es lo que le pasa a mi esposa, me gustaría saber esto. Poco a poco vamos viendo cómo se acercan también hombres a nuestros eventos y bueno, sin nombrar por supuesto todos los profesionales que también que nos acompañan en todo este caminar, que están súper actualizados y que vienen a apoyarnos en todo este proceso.
0: Qué bueno, estamos muy felices por eso. Las redes sociales,
1: Sin Reglas CR.
0: Fácil.
1: Súper fácil. Y a la doctora también la pueden encontrar en Instagram.
3: Así como MH hormonal. Así me encuentro en Instagram. Vos sabes que yo tengo una anécdota que me ha pasado mucho con mis pacientes, porque la mayoría de mis pacientes siempre llegan solas, pero hay un porcentaje que llega con el esposo. Cuando se sientan a escuchar un poco de la parte de explicarles qué es lo que está pasando, incluso a veces tengo esposos en tratamiento, porque me dicen, ¿y yo me puedo revisar esto también? Y yo, claro, o sea, el hombre no está exento a cambiar esta parte hormonal y cambios metabólicos sumamente importantes. Y entonces me da gracia porque de repente los tengo citados. Hoy viene el esposo de tal paciente, me dice mi asistente. Y yo, ah, bueno, qué dicha.
2: Pues qué bueno que haya ese involucramiento de nosotros en el caso de nuestra esposa, de nuestras hijas. Hay situaciones, hay cositas que no entendemos porque no las evidenciamos, no las vivimos, pero ahí están en aquel momento en que ya no nos hablaron, en aquel momento en que tal vez nos hacen una pregunta y no sabemos qué responder, ni siquiera con, ¿y este pantalón se me ve bien? Estoy un poco más hinchada. Subí de peso, ¿y qué dice uno? Por cualquier lado. Es que si no dice nada también es un problema.
0: Sí, es una respuesta también.
1: Bueno, el otro día tuvimos una entrevista al podcast de eso, entonces también los invitamos de toda esta parte del acompañamiento.
2: Esa sí la voy a escuchar pronto, sí.
0: Chicas, muchas gracias por compartir con nosotros. Doctora, tal vez un mensaje para esa mujer que hoy nos está escuchando, que se siente súper abrumada, tal vez, ¿qué le podemos decir?
3: Bueno, primero que no está sola, somos muchas. La vez pasada saqué una estadística de cuántas mujeres podemos estar en estas edades de transición hormonal y somos demasiadas. Definitivamente buscar ayuda para acompañamiento, se puede tener calidad de vida, se puede volver a sentirse uno mismo, porque esa es una de las cosas que más nos dicen. Yo cumplí después de los 40 y siento que yo no soy la misma, y uno puede volver a reconocerse como esa mujer bonita que somos. Entonces, que consulten, de verdad, que se acompañen en todo esto.
0: Maravilloso, ¿vale?
1: Muchísimas gracias por el espacio y definitivamente esta comunidad de Sin Reglas se sigue nutriendo de estos espacios, entonces los invito a todos a que nos sigan en redes sociales, en el podcast y que nos acompañen el 17 de octubre.
2: Muy bien.
0: Y atentos porque siempre hay sorpresas, ¿verdad?
1: Demasiadas. Siempre.
2: Chiquillas, nos están pidiendo el número de teléfono de la doctora. ¿Habrá algún inconveniente?
3: No, el teléfono es 7017, no, perdón, vean, falta la memoria de
2: es que usted nunca se llama, usted nunca saca cita.
0: Ay, no, también estamos en eso, que se nos olvidan a todos.
3: Vean, parte de todo es que era lo que iba a decir, ay, cuál era el teléfono, pero es, ya les digo, espere, maquillando. Sería el 7030-1785. Estamos en Avenida Médica de Escazú.
0: Es un WhatsApp, doctor. Sí, 70, otra vez, doctor.
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2: Ya se lo voy a mandar a Maye también, que nos está solicitando información.
0: Ay, qué bueno, me parece súper bien para que consulten. Me parece súper bonito esto. Doc, muchas gracias. Que pase un maravilloso día, de verdad.
3: Muchísimas gracias a ustedes.
0: Gracias.
1: Gracias. Vale, también. Gracias. Nos vemos. Chao. Bueno.

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0: Bueno, señorita Leitón, nos tenemos que ir. Gracias a todos. Mañana, ¿de qué hablan las mujeres cuando están solas? ¿De qué hablamos los hombres cuando estamos solos? Y aquí les dejamos a Presuntos Implicados. ¿Cómo hemos cambiado?
1: Chao.

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Estabas escuchando a Diango con Hoy he empezado a quererte a través de Azul 99.9. 9:08, familia. Abrimos nueva hora de programación. Gracias por estar con nosotros a través de Azul 99.9. El saludo de mi parte también, así como Debbie y Ronnie también ya saludaron a todos los que asistieron a la fiesta de ayer. Yo también me tomo el tiempecito para poder agradecerles por tanto, por tantísimo. Buenos momentos, sonrisas, alegrías, baile y celebrar a mamá como mamá se lo merece. Así que de verdad, nosotros encantadísimos y por supuesto agradeciendo también a esas personas que nos han acompañado durante tanto tiempo y a las mamitas que llegaron por primera vez, porque sí, fueron varias.

0: Pastora Soler con la tormenta en Azul 99.9. Saludos, Mayelita. Nos dice por acá, fuerte abrazo. Muchísimas gracias. Igual para vos, espero que estés muy bien. Y bueno, pues, ¿qué te parece si alegramos aún más esta mañana con un tema realmente bonito de Carlos Baute? Bien acompañado también. Él se llama Colgado en tus manos.
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Estabas escuchando a Mini con Finge Que No. Y bueno, contarte que este próximo domingo tenemos Bingo Roma celebrando a las supermamás. 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

Escuchabas a Gaviota con Puerto Solitario. Iniciamos la hora de las complacencias en Azul 99.9. Por ahí mucha gente escribiéndonos que la pasaron súper bien el día de ayer. Maye también nos escribió. Ay, Maye, Maye, pórtese bien. Vamos complaciendo en este caso a nuestra amiga Vanessa, que quiere escuchar este mosaico de boleros.

hermoso mosaico por parte de la banda. Hay sabores que nos devuelven a esas meriendas después del colegio, a las tardes de familia y esos momentos junto a la abuelita. Y por eso te invitamos a disfrutar de Artesana y viví y reviví esos momentos que saben a casa. 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Sigo complaciéndote en este caso con Luis Miguel, culpable o no. Tema que disfrutás en Azul 99.9, 10 de la mañana con 10 minutos. Puedes seguir solicitando tu tema a través de nuestro WhatsApp 87440999.

0: Hola, hola, hola, hola, buenos días. ¿Podrías ponerme Ayúdame Freud, por favor? Y gracias. Que tengas un hermoso día.
1: Buenas tardes, doctor.
2: Buenas tardes. Adelante. Sí, en el sofá, por favor. Ponte cómodo. Recuéstate, sí. Vas a pensar que ha sido un ave que ha estado enjaulada durante toda su vida. Y que hoy está a punto de abrir esa puerta. La puerta de esa jaula. Vamos, con confianza. Cuéntame, ¿qué te pasa?

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3: Buenos días, ¿cómo están? Espero que estén bien. Yo quiero que me saluden con la canción de Rafael, Somos Dos. Llama Doña Irma.

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1: Hola David, muy buenos días, espero que estén muy bien. Primero agradecerte por la hermosa fiesta que tuvimos ayer en el Día de las Madres y luego quisiera pedirte que me complacieras con Ni Amante, Ni Amor, Ni Nada de Ricardo Padilla, porfa. Muchísimas gracias, que pases

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Y en este caso, pues vamos complaciendo también porque me habían solicitado este tema de Donato y Estefan. Se llama Mi Dios y mi Cruz.

Por cierto, ahí les acabo de subir un videito en nuestra página de Facebook de un evento que vamos a tener mañana viernes. Acá cerquita en Yamaha La Uruca, ahí si lo quieres ver, pégale una ajeadita, compartirlo y demás. Vamos a escuchar a Carlos Mata ya con esta última complacencia. El tema se llama Presiento. 10:57 minutos. Estás en compañía de Azul 99.9.

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Marc Anthony con Un Amor Eterno. Y bueno, vamos a continuar con más de esta hora de programación, invitándote para que no te despegues, porque de verdad que cada uno de los temas tiene lo suyo. Y para muestra un botón, porque vamos a escuchar a Franco De Vita con este tema llamado Esta Vez. En cualquier momento nos pegamos una conversadilla de aquellas. Tenemos días de no conversar, ¿te parece?

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1: 11:38. 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Llamado Vida.

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Si algo se ha de lamentar, que sea solo por amor. Si en amor lamento no hay, es que nunca se intentó. Y si se vuelve a llorar por la ilusión que se invente, no será la última vez, eso, lamentablemente.

Vamos cerrando esta hora de programación. Estos 15 minutos han estado bastante bonitos. Temas variaditos, Karim León con Lamentablemente, este tema de Cristian Castro. Y vamos a cerrar con Mon Laferte, con Melancolía. Tema que disfrutas 11:56. Provechito para todos con el almuerzo. Será hasta mañana si Dios así lo permite.

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esta canción, como la mayoría de todas las canciones que van a escuchar, son un poco nuestra historia. Y esta entonces se las dedico.

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3: Sí, mi amor. El pollito rico.

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que las mujeres son increíbles cuando mienten. Vamos a ver si conocen esta canción.

0: María Conchita, la única.
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Llegamos a las 3 de la tarde con 9 minutos. Muy buenas tardes. Te saluda tu amiga y servidora Katia Ávila, acompañándote, si Dios lo permite, hasta hacer las 7. Te recuerdo que a partir de las 5 de la tarde estamos con las 2 horas de Directo al Corazón. 87-440-999. Ese es nuestro WhatsApp, listo, preparado. Contame desde dónde nos estás escuchando, qué canción querés escuchar, a quién querés saludar. Bueno, con mucho gusto, ya sabes, comunícate con nosotros a través de mensaje escrito o por audio, cualquiera de los dos, porque a partir de las 5 estamos con las 2 horas de Directo al Corazón. Katia Ávila te saluda en esta oscurita tarde de jueves ya. Así que ya sabes, a partir de las 5, Directo al

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Llegamos a las 3 de la tarde con 39 minutos. 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Bueno, y atención porque en directo al corazón vamos a mandar a alguien acompañado a disfrutar del concierto de Arjona, pero a partir de las 5 de la tarde, en directo al corazón.

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A partir de las 5, ya sabes, contame desde dónde nos estás escuchando. También solicita esa canción que te gustaría escuchar, porque con mucho gusto complacemos a partir de las 5 de la tarde en directo al corazón.

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esto es lo nuevo acá en Azul, a cargo de Gloria Trevi. La canción se llama Pompas de Jabón. Lo nuevo acá en Azul 99.9. Bueno, y si tu perro... A ver, espérame, para ver, ya me ubiqué. ¿Recordás cuando...? Ay, con razón, es que esta no es. Esta es muy importante porque dice... Hay sabores que nos devuelven a esas meriendas después del colegio, a las tardes en familia y a esos momentos junto a la abuela. Por eso disfruta Artesanas, qué rico. Y viví esos momentos que saben a casa. A partir de las 5, directo al corazón 87440-999. No te olvides de contarme desde dónde nos estás escuchando.

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4 de la tarde con 36 minutos. 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A todos les agradecemos muchísimo su sintonía. 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Repito el WhatsApp 8680-5201. Y a partir de las 5 de la tarde, ¿quién cumple años? Bueno, que me cuente para pasarle un saludo, para regalarle una canción con muchísimo gusto. A través de mensaje o escrito, el 87440-9999. A las 5 estamos con Directo al Corazón.

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Y ya casi venimos con Directo al Corazón. Mucha atención porque hoy vamos a enviar a alguien al concierto de Ricardo Arjona acompañado para el próximo sábado. Todo en Directo al Corazón, 87-440-999. Ya casi venimos con esas dos horas de Directo al Corazón.

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jueves de Directo al Corazón. Complacemos de una vez a Federico, quien nos hizo su reporte de sintonía desde carretera con esta canción, Procuro Olvidarte, de Hernaldo. Bueno, y atención, mucha atención, porque hoy vamos a estar mandando a alguien acompañado al concierto de Ricardo Arjona. Sí, señoras y señores, vamos a mandar a alguien bien acompañadito el próximo sábado, que es el segundo concierto de Ricardo Arjona a las 7 de la noche en el Estadio Nacional. ¿Qué tenés que hacer? Bueno, envíale un saludo a quien vos querás. Me pones nombre completo en el mensaje, el lugar desde donde nos estás escuchando y correo electrónico. Ah, número de cédula también, ¿ok? Entonces, saludo, ¿desde dónde nos estás escuchando? Bueno, un saludo con el que vayas a ir. Así que ya sabes, al final del programa, ¿quién se va a escuchar a Arjona?

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Bueno, ya sabes, hoy estamos obsequiando una entrada doble para ir a disfrutar del concierto de Ricardo Arjona el próximo sábado 15 de agosto a las 7 de la noche en el Estadio Nacional. Ya tenemos a Giselle, que está participando. Dice, saludos a don Jorge Salazar, mi esposo, desde San José. Vamos ahora, María, también está participando, María Fernanda. Bueno, ya pasen un saludo muy bonito, ahorita lo pasamos a María Fernanda. Vamos a ver, ¿a quién tenemos más? A Reiner. No, mentira, Reiner todavía no. Jennifer sí. Jennifer está participando, dice, quiero saludar a mi hermana Estefanía Ramírez, que queremos ir las dos juntitas al concierto. Y vamos a ver a quién más tenemos por acá. A ver. A Jacqueline nos solicita una canción. Bueno, ay, ¿qué es eso? Ya se me perdieron todos los que estaban participando. Tenemos bastante. Así que ya sabes, ¿qué es lo que tenés que hacer? Bueno, condiciones. Envíale un saludo a quien vos quieras, ¿ok? Por favor. Segundo, nombre completo, número de cédula, desde dónde nos estás escuchando y correo electrónico. Indispensable. Y al final del programa vamos a ver quién se va a ir a disfrutar de este super concierto de Ricardo Arjona. Ya Cindy está lista. Cindy ya listó outfit, ya tiene cartel, ya ella va para el concierto. Así que estoy seguro que la van a pasar súper bien. Y vamos a agradecer el reporte de sintonía de Bernabé Herrera Bravo desde Los Chiles. Aquí está José María Napoleón con esta canción Vive.

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1: Hola amigos de Azul 99.9, María Fernanda desde Cartago, un saludo para mi esposo Jafet y me gustaría el concierto de Ricardo Arjona.
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Nos pidió este clásico maravilloso de Manantial. Bueno, y vamos a agradecer los reportes de sintonía. Déjame acomodarme aquí un poquito, ahora sí. A Roiner. Roiner David dice: quiero saludar a mi madre Lidia Patricia. Sí, creo que sí, me gustaría las entradas para invitarla al concierto. Ay, Roiner, quiere quedar como los grandes, ¿verdad que sí? Bueno, también vamos a agradecer el reporte de sintonía de Denia. Dice, un saludo a mi mamá Denia en Santa Bárbara de Heredia. Carlos Salas dice, quiero ir al concierto. Vamos a ver también a quién tenemos más. A Nacheli, listo, que quiere ir al concierto. Estoy escuchando desde Desamparados. Quiero enviarle un saludo a mi papá Hugo Vargas, que es un excelente papá y abuelo y que me heredó el amor por Ricardo Arjona. ¡Ah, qué bonito eso! Me parece muy bonito. Así que bueno, ellos están participando. Así que ya sabes, nombre completo. ¿Desde dónde nos estás escuchando? Correo electrónico indispensable y número de cédula. Vamos a enviar un saludo hasta Cartago a nuestro amigo Irving, que resulta que el papá de Irving, Ramón Gerardo Saldaña Temiño, está cumpliendo años. Así que de parte de la gente de Azul, don Ramón, feliz cumpleaños. Y para Irving, esta canción con mucho gusto.

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11: Hola, hola, bonita. Y escuchas de directo al corazón. Yo te los guido. Y deseando que todos tengamos un jueves, bueno, una tarde, noche de jueves muy bendecida. Bonita, ¿me puede complacer, por favor, con Camilo VI y Donde Estés y con Quien Estés? ¡Gracias!

mucho gusto a Yor. Gracias, Yor, por ese reporte de sintonía. 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Vamos a agradecer el reporte de Daniel Pino. Dice, quiero ir con la fanática número uno, que es mi esposa. Me parece muy bien. Ana Lu, también saludos, dice, para Cedi Ruiz, que la amo mucho, de Ana Gómez. También tenemos a Iliana Reyes, dice, un saludo muy especial para mi mamá Ana María, que la amo con todo mi corazón. Para mí sería un honor pues ir con ella. El saludo bien especial. Sara Baltodano dice, un saludo para el amor de mi vida, Jonathan Valverde en San Ramón. Me encantaría ir con él al concierto. Vamos a ver aquí quién tenemos más. A Tatiana, Tati también está participando. Ros nos dice, un saludo para mi princesa Valeria y saludos a todos en cabina. Mil gracias por la fiesta de ayer. No gané nada, pero la pasé genial. Gracias a todos ustedes, la gente de Azul. Rocío Ramírez Navarro, que nos hace su reporte de sintonía. Gracias, Rocío. La verdad es que la pasamos muy lindo con esas mamás tan espectaculares que nos damos el lujo de tener acá en Azul.

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